No importa si no entiendes todas las palabras de la chaviza, mientras no le digas bro a tu hijo de 18 años pensando que eso te hace cool, ¿verdad? Escuché a Rey Mysterio, que ya tiene luchador, Rey Mysterio, que ya tiene más de 50 años, se ve súper, ¿verdad? Sigue luchando, pero lo escuché que dijo crack. Ah, mira, está bien, crack. Y me puse a pensar de las palabras que nosotros de 50, 40, tal vez 30, las palabras que la chaviza anda ahí usando y se escucha medias raras cuando nosotros de cierta edad también las estamos usando. 7 palabras de la chaviza que quizá tú tampoco entiendes, pero vamos a estar platicando sobre eso. Adelante, aquí las 7, con tu Superman de Ojos Verdes, Tarek Castillón.

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Las 7, vamos a estar platicando sobre las 7 palabras de la chaviza que quizá tú tampoco entiendes, ¿ok? Número 7, el red flag. Todos conocemos el red flag, ¿verdad? Una señal de alerta, especialmente en una relación que tenga 3 ex que todavía vive con él, ese es un red flag, ¿ok? Si él aún vive con su esposa y tú estás saliendo con él, ese es un red flag. Número 6, de Lulu, que está medio allá, que le brinca la tercera, como decía mi mamá, le brinca la tercera. Cuando alguien está demasiado ilusionado o viviendo en su propia realidad, dice que su crush le sonrió, ya se casó en su mente, ya se hizo su propia película Netflix, ¿verdad? Está de Lulu. Número 5, cringe. Ay, no, papá, qué cringe, ¿verdad? He escuchado a varias.

Las chicas en el mall, en varias tiendas. Ay, no, mamá, qué cringe. Algo que te provoca pena ajena. Ese video me dio muchísimo cringe. Ay, no, mi mamá se viste super cringe. Número 4, random. Algo inesperado, extraño, que salió de la nada. Me mandó un meme super random, güey. O sea, de la nada, bien random. Número 3, mood. Cuando alguien representa exactamente cómo te sientes. Ay, no, mira, ese perrito super mi mood, ¿verdad? Mi compa es un crack. El crack. Ay, no, número 2. Alguien que es buenísimo haciendo algo. Eso fue lo que yo escuché a Rey Misterio decir. No, hombre, Dani, eres un crack. Me dijo un amigo, Dani, eres un crack. Ah, no, mi compa es un crack para arreglar carros. El Dani es un crack para la radio. Número 1. Top. Top. ¿En qué momento se convirtió esta palabra en la número uno? Top. He escuchado varias personas jóvenes, ¿verdad? La número uno de las 7 palabras de la chaviza que quizá tú tampoco entiendes. Top. Algo que está buenísimo o que es de lo mejor. Ese restaurante está top. Digital 101.5 es top. Ahí están. Aquí las 7 de las 7. Super top con Dani Castillón.

porque andas poniendo OV7. ¿Acaso quieres que nos caiga bien Mariana todavía? No, no, ya, ya. Ese tren ya se pasó y lo siento mucho, pero está muy, muy odiadita ahorita conmigo. Conmigo, la verdad. Es un fraude, o sea, ese gane. Mugre vieja.

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Y bueno, mi gente, hemos llegado al final y como siempre ha sido un placer compartiendo un poco de mi alma, mi locura y mi corazón. Que tengan muy bonita noche en familia y recuerden que me encuentran como Dani Castillo.

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2: ¿Cómo están? Soy Claudia Mejía. Un nuevo episodio de Ya Oíste. Esta vez yo, ahí los que me están escuchando, quiero que se pregunten, ¿hace cuánto no se desparasitan? ¿Hace cuánto no desparasitan a toda la familia, a la mascota? Creo que también es muy importante. Ahí pregúntenselo, porque hoy traemos un tema sobre parásitos. Está conmigo el doctor Jesús Manuel Rodríguez Guzmán. ¿Cómo estás, doctor?
5: Hola, ¿cómo estás? Muy bien, muchas gracias.
2: Y yo quiero saber primero, antes que nada, ¿esta parte de la cisticercosis es igual que la tenia que escuchamos por ahí? ¿Qué pasa con esto?
5: De hecho, justamente eso es algo bien interesante, que es con lo que vamos a hablar. O sea, hablar de cisticercosis.

0: Realmente es hablar de una fase de lo que es propiamente un microorganismo que se llama teniasis y es un parásito. Taenia, hay dos tipos, algo que se le llama Taenia solium y Taenia saginata. La que vamos a abordar para hablar de cisticercos es la Taenia solium.
1: Y me remonto al cerdo, ¿no? Porque pues la
0: Correcto.
1: misma palabra lo dice. Pero tenemos tal vez este mito muy bien arraigado de que el cerdo no bien cocido, ¡pum!, cisticercosis. ¿Es así o no es así?
0: No exactamente. De hecho, justamente es lo que vamos a abordar en este momento. Tendríamos que hablar de lo que es el ciclo, o propiamente el ciclo de la cisticercosis y el ciclo de la taenia. Y hablaríamos como tal, tendremos que tener en cuenta dos cosas. El cerdo se le conectaría como un hospedero intermediario y al humano como un hospedero propiamente definitivo. Pero, ¿qué pasa realmente aquí? Si hablamos realmente de lo que es el cerdo, ¿qué nos aportaría el cerdo? Realmente hablaríamos de esto. El humano o la cadena de transmisión o el mecanismo de transmisión se llama fecal oral y realmente en el humano sí ocasionaría tanto teniasis como cisticercosis. En el cerdito no ocasiona lo que es teniasis. En el cerdito solamente ocasiona lo que es la cisticercosis. En el humano, en el cuerpo humano, tendríamos este gusano. Él propiamente la tenía. Es un gusano plano, tiene una cabeza y se caracteriza porque tiene como cuatro ventosas, es decir, cuatro como hoyitos, por así decirlo, en su cabeza. Y tiene unos ganchos que se van atando al intestino. Esto es lo que hace que realmente se fije al intestino. Pero, ¿cuál es la característica de este gusano? Este gusano es hermafrodito, se reproduce por sí mismo, tiene tanto reproductor masculino como femenino. Y es plano, y cada una de estas cositas planitas adentro alberga huevecillos. Y entonces ahí empieza
1: Changos.
0: el ciclo. Entonces, ¿qué pasaría con esto? Se va. ¿Sabes? Una cosa interesante y que me gusta mucho. ¿Sabes cuánto mide este gusano? Mide de 2 hasta 7 metros. Y eso es muy interesante porque imagínate, en cada una de estas segmentos que se van formando, hay miles de huevos. Entonces, ¿qué pasa justo ahí? Justo ahí lo que hacemos es de que existen prácticas como pueden ser fecalismo a raíz del suelo. Esto es, hago popó, literal, en la tierra, donde ya sea que haya alimentos o incluso un mal manejo de las excretas, ¿no? Como por ejemplo vemos que sí hay un drenaje, pero ¿dónde desfragua esto? ¿Dónde irriga esto? Irriga a los vegetales que propiamente se consumen. Y entonces ahí es donde empieza lo interesante, porque entonces sabemos que existen animales que se le llaman de traspatio. Imagínate, las personas hacen popó, literal, ahí está la tierra, y los cerditos, ¿qué hacen? Están todo el tiempo jugando con sus naricitas, consumen esta tierra, los productos que están ahí, los niños salen a jugar, o incluso consumes propiamente algún alimento que ya ha sido irrigado con esta agua. Pero, ¿qué pasa? Que en el cerdito entonces encontramos que ya propiamente en la tierra están estos huevecitos. Estos huevos propiamente la tierra no va a hacer que lleguen a la siguiente fase, que es la cisticercosis. Vamos a diferenciarlo aquí. Entonces el cerdito se lo come, esos huevitos en el cerdo sí van a ocasionar que se desarrollen hasta cisticercos, pero ahí van a quedar, no se van a formar gusanos en el cerdo. Aquí es donde viene

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No es el mismo que yo conocí. Y no me encanta. Así que si no va a estar el que yo conocí al principio, no lo quiero. Yo creo que ya.

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0: Regreso en el Digital Morning Show, 6:20 de la mañana. Muy buenos días para todos. Un gran abrazo y gracias a todos los que siguen conectados con nosotros desde muy temprano. Los que van arrancando su mañana escuchando el Digital Morning Show, un fuerte abrazo y gracias por arrancar de este lado, ¿ok? 6:20 ya en este momento. La invitación para que te quedes desde ahorita hasta las 11 de la mañana. Como siempre, cargado de excelente música, muy buena información y diversión garantizada. De aquí hasta las 11 de la mañana tendremos Princesas y Mandilones, La Pregunta del Día, el recuento de la granja VIP. Tendremos además para todos ustedes el Como Dijo Mi Madre, ¿qué más? Nuestra Rola Loca, el Feliz No Cumpleaños, espectáculos, deportes, regalos. Tendremos todo eso de aquí a las 11. La invitación para que nos acompañes, para que pases tu mañana escuchando Digital 101.5, el Digital Morning Show con Cristian Mata, ¿ok? El día de hoy, 7 de octubre, día 280 del año, 280 del año, quedan solamente 85 días para terminar este 2026. 85 días y terminamos este año, ¿eh? A ver cómo viene el que sigue. La temperatura en este momento 76 grados Fahrenheit en el Valle de Texas, en la frontera de México 24 grados Celsius. Nuestro WhatsApp ya está listo, ya está abierto para que empieces a mandar tu mensaje, tu saludo, tu felicitación, pedir tu ya despierta, lo puedes hacer ya en este momento. Así que manda tu mensaje ya a nuestro WhatsApp 956-310-8225.
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0: Al regresar llegaremos con lo que se celebra hoy. Vamos a llegar con los regalos que tengo para ustedes y los saludos. 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Muy buenos días.

0: De regreso en el Digital Morning Show, 6:31 de la mañana, ya 6:31 en este momento. Muy buen día para todos, abrazote grande y gracias por seguir conectados conmigo en esta mañana. Vamos rapidísimo con lo que se celebra hoy. ¿Qué es lo que se celebra hoy, día 7 de octubre? Se celebra el Día Mundial del Algodón, ¿ok? Día Mundial del Algodón, se celebra también el día, ¿qué más? La Semana Mundial del Espacio, como ya se los había platicado durante esta semana. Se celebra la Semana Mundial del Espacio, se celebra también la Jornada Mundial por el Trabajo Decente. Ok, perfecto, muy bien. Creo que todos los trabajos, bueno, la mayoría de ellos, ¿no? Día Internacional de la Neuralgia del Trigémino, no tengo idea qué es, escucho muy complicado, es muy temprano para investigarlo, gracias. Pero algún día lo sabré, ¿ok? Eso es lo que se está celebrando el día de hoy. Vámonos con saludos a nuestro WhatsApp, ¿qué es lo que nos dice la banda? Suéltalo.
1: Hola Cristiano, te buenos días, pues cuando voy a despertar para mi papá y mi mamá, que mi papá está...

0: muy cansado y que mi mamá acaba de llegar del trabajo.
1: Claro que sí. Bueno, para tu mamá no, porque acaba de llegar del trabajo, hay que dejarla descansar. Pero para tu papá aún... ¡Ya despierta! ¡Ya despierta! Aunque si está cansado ha de ser por algo, así que hay que entenderlos, ¿ok? Un abrazote, bendiciones. Hola, buen día. Felicita a mi princesa Valeria por su cumple. La queremos, su tía Nancy. Para Valeria, estas son las mañanitas. Tan, tan. Felicidades, Valeria, que te la pases muy bonito. Muy buenos días, Cristian. Saludos para mi esposo Julio Reina, que lo amo con todo mi corazón y que gracias por... comprenderme siempre. Muy bien, excelente. Bueno, dice que te comprende, pero él nada más está siguiendo la corriente. No sabe lo que está pasando. Solamente dice, ah, bueno, ok, sí, amor, está bien, y ya. Y ya. No es tanto que te entienda, ok. Nada más deja fluir, porque sabe el riesgo que corre al remar contra la corriente contigo. Sabe el riesgo en el que se pone, así que ni la intenta, ¿no?
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1: Dice, buenos días, un ya despierta para Matías, que vamos llegando al puente para cruzar a la escuela. Nos quedamos dormidos. Ay, bueno, así pasa a veces. Para ustedes un... ¡Ya despierta! ¡Ya despierta! Al regresar llegaremos con más saludos. Manda tu mensaje ya a nuestro WhatsApp 956-310-8225. Regresamos también con Por si no lo sabías. Regalos, ¿qué vamos a tener para esta mañana? Tendré brazaletes para el Avocado Fest, que es este fin de semana, ¿ok? Tendremos boletos para Fiesta de Palmas, un paquete familiar para Fiesta de Palmas. Tendremos boletos para Monster Jam, también un paquete familiar. Todo eso de aquí a las 11 de la mañana. Ya regreso.

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0: Estamos de regreso, es el Digital Morning Show, 6:48 de la mañana, ya 6:48 en este momento. A ver, vámonos con saludos que tenemos en nuestro WhatsApp. ¿Qué es lo que dice la banda en esta mañana? Buenos días, Cristian, un día despierta para mi amiga Jocelyn. Claro que sí, ahorita se lo mandamos. Saludos para mi hija Romina, que va enojada porque se nos hizo tarde por su hermano. No te enojes, hombre, no arranquemos nuestra mañana de esa manera. Buenos días, Cristian, un día despierta para los guapos más, guapos de todos los guapos, después de mí, obviamente. Es Roberto y Ramiro. Muy bien, saludos para ellos. Un fuerte abrazo, gracias. ¿Quién más? ¿Quién más? Dice acá. A ver. Muy buenos días, Cristian. ¿Podrías mandarle un saludo y un ya despierto para mi hijo Ángel y a mi sobrino Mario Alberto Herrera, que llevan camino a la escuela? Te escuchan todas las mañanas de parte de su tía Karina y sus abuelos Marta y Mario. Saludos. Hola, ¿podrías enviar un ya despierto para Mariano Ortiz? Claro que sí. Buenos días. Mándale un saludo a Rorro, que va enojado porque se le volaron las calcetas por la ventana. Pues claro, ¿cómo no se va a enojar? Pobre criatura. Buenos días, Cristian. ¿Le seguro? Tu mamá las lavó tarde, venían mojadas, puso las calcetas, pusiste las calcetas en la ventana para que se secaran, y ahora tu mamá todavía se ríe después de que las dejó ahí todas, se tardó en secarlas. Y se burla de ti, qué bárbaro. Es la que más te quiere, no te preocupes. Buenos días, Cristian, ¿podrías mandarlos un ya despierta a mi amigo Gabriel y a mí, que vamos ya para el trabajo? Claro que sí. Buenos días, Cristian, un ya despierta para Mati, que se le olvidó echar perfume de parte de su tía Titi. Buenos días, Cristian Mata, ¿le puedes mandar un ya despierta para mi papá, que ya se fue a trabajar, por favor? Con todo gusto. Cristian, porfa, manda un ya despierta para Ana Cristina, que va bien feliz a la escuela. Con todo gusto, para ustedes, un... ¡Ya despierta! ¡Ya despierta!
1: Quiero un ya despierta para mí porque me estoy arreglando en la camioneta rumbo a la secundaria.
0: Ok, para ti un... ¡Ya despierta! ¡Ya despierta!

0: Que se olvidó de traer mi chocolate.
1: ¡Ay, tu mamá! ¿Ves cómo es para ella un...? ¡Ya despierta! ¡Ya despierta! Buenos días, mandaron ya despierta a Nia, que ya va camino a la escuela. Buenos días, Cristian, ¿le puedes mandar un ya despierta para mi hermana, que viene bien dormida, que despierta llevándome a la uni? Ok, con mucho cuidado en la manejada. Buenos días, Cristian Mata, un saludo para todos los niños del Colegio Reforma, de parte de Vanessa. Muy bien, para todos ustedes, chicos, un... ¡Ya despierta! ¡Ya despierta!
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1: Vámonos rapidísimo a un corte o a música. A ver, déjame checo. Vámonos a un corte, ¿ok? Vámonos al corte y al regresar llegaremos con más saludos. Manda tu mensaje a nuestro WhatsApp 956-310-8225. 956-310-8225. Manda tu mensaje. Dice, qué padre tu programa, me gusta mucho tu alegría. Mándale saludos a las chicas de Urgencias UMF 17 Río Bravo y para Marlene y Sonia. Claro que sí, saludos, un fuerte abrazo y gracias. Cristian, bonito día. Un saludo para Armin, que ya va de mal humor. A ver si se alegra con tus saludos. Esperemos que sí. Un fuerte abrazo y bendiciones. Vámonos a un corte y ya regresamos. 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

0: En el Digital Morning Show, 7:10 de la mañana, ya 7:10 en este momento, arrancando nuestra segunda hora de programa, ¿ok? La temperatura en este momento tenemos en el Valle de Texas 76 grados Fahrenheit, en la frontera de México 24 grados Celsius. En esta segunda hora, como todos los lunes, miércoles y viernes, tenemos un consejo para ti. 7:10 de la mañana, adelante.
1: Hola, hola, Cris. Muy buenos días, amigo. Y excelente mitad de semana para toda mi gente bonita de Digital 101.5. Y pues, Cris, el día de hoy en un consejo para ti, vengo a preguntarles algo. ¿Sí sabías que no estás obligada a seguir siendo la misma persona que eras hace 5 años? Bueno, y es que a veces sentimos que tenemos que mantener las mismas amistades, los mismos gustos, las mismas metas, simplemente porque alguna vez dijimos que eso era lo que queríamos. Pero escucha esto, súper importante. Cambiar no significa que te estás perdiendo, significa que estás creciendo. Quizás antes tolerabas cosas que hoy ya no quieres aceptar. Quizás antes soñabas con algo diferente y hoy tu corazón quiere otro camino. Y está bien. No tienes que justificar por qué cambiaste, no tienes que pedir permiso para evolucionar. La versión de ti de hace 5 años hizo lo mejor que pudo con lo que sabía en ese momento. Pero hoy sabes más, has vivido más, has aprendido más. Así que ya no eres la misma. No te sientas culpable, siéntete orgulloso. Ya no quiero ser quien fui, quiero descubrir quién puedo llegar a ser. Espero que les haya gustado y esto fue

0: un consejo para ti de su amiga Clau. Bye bye, Cris.
1: Bye bye, Clau. Muchísimas gracias. Como todos los lunes, miércoles y viernes, un consejo para ti con Claudia Hernández. A ver, tenemos muchos saludos. Recuerda que en esta hora vamos a tener para ti el feliz no cumpleaños a las 7:30. Lanzo la pregunta para todos los pequeños. Tenemos también nuestra Rola Loca, esta competencia que tenemos diariamente para ti. Y también tengo el Como Dijo Mi Madre, ¿ok? Vámonos con saludos. ¿Qué es lo que dice la banda? Suéltalo.
2: ¿Qué tal, Cristian? Buenos días, bendecido miércoles.
1: ¿Qué ha habido?
2: ¿Me podrías mandar un Ya Despierta y un feliz cumpleaños para
1: saludo?
2: Mateo Solís, que hoy está cumpliendo 12 años y ya vamos camino a la secundaria, que lo ama mucho su papá, sus hermanas y su mamá, que tenga un excelente, excelente día y pase muchos, muchos años más con nosotros.
1: Claro que sí, para Mateo, estas son las mañanitas, tan, tan. Felicidades, Mateo, que te diviertas mucho y que te la pases muy bien en tu cumple. ¡Ya despierta, ya despierta!
3: Hola, Cristian Mata.
1: Hola.
3: Soy Katy. ¿Le puedes mandar un Ya Despierta de mi hermana que va más dormida que yo?
1: Claro que sí, para ella un... ¡Ya despierta, ya despierta!
4: Hola, Cristian, buenos días.
1: Hola.
4: Quiero mandarle saludo a Mario Calzada, a Coquito y a su papá que van camino a la escuela. Que Dios los bendiga en esta semana de exámenes y que tengan mucho éxito.
1: Excelente, saludos para ellos. Un fuerte abrazo y gracias.
5: Hola, Cristian, ¿me puedes mandar un Ya Despierta?
1: Sí, claro.
5: Por favor.
1: Claro que sí.
5: Soy Camila.
1: Para ti, Camila, un... ¡Ya Despierta, ya despierta!
6: Buenos días, Cristian Mata.
1: Hola.
6: Saludo para mi abuelita Alma, que hoy está cumpliendo años.
1: Muy bien. Felicidades para ella. Estas son las mañanitas, tan, tan.
6: Felicítala.
1: Ok.
6: Por favor.
1: Claro que sí.
7: Hola, Cristian Mata. Buenos días.
1: Hola.
7: Prima, dar un saludo a Noah, a Pelicando School. Y despierta, Cristian.
1: Tú, ya despierta tú primero, despierta. Tú primero.
7: Cristian,
1: ¿qué onda?
7: ¿Me puedes mandar un Ya Despierta?
1: Claro.
7: Soy Ernestina.
1: Claro. ¡Ya despierta, ya despierta! Dice, buenos días, buen día para Mauricio y Luciana, que tengan un bonito día en la escuela, claro. Buenos días, bendecido ombligo de semana, un Ya Despierta para mi hijo Luis y para mí, que vamos camino a Edimburgo a nuestro tratamiento semanal, y una gran bendición para todos los que trabajan en Driscoll, que nos atienden súper bien. Excelente, saludos, un fuerte abrazo y gracias por ese mensaje. Cristian, buen día, por favor, mándale un Ya Despierta a la maestra Paola y a mi hijo León, que los amo mucho. Saludos, bendiciones. Hola, un saludo para Yunya Despierta, para Yaslin, ok, y Ponchito, que ya van para la escuela. Un abrazote. Buenos días, Cristian. Manda saludos para Linda, Gaby y Gabrielito, que tengan una excelente semana. Bendiciones. Buen día, Cristian. Saludos a mis niñas Natalia y Clarisa Alfaro, que ya las llevo a la escuela. Hola, buenos días, Cristian. Pueden solicitar a mi hijo Alan Ibarra por su cumpleaños, que es el próximo domingo. Cumple 10 años. Muy bien. El viernes. Mándame un mensaje. ¿Por qué desde ahorita, señora? Estamos a miércoles apenas. ¿Ya no me va a escuchar de aquí al domingo o qué? Ah, es que hoy va a estar festejando en la escuela, ok, porque mañana inician sus mini vacaciones, entonces sí es verdad. Claro que sí, entonces con todo gusto le mandamos para Alan Ibarra un... Estas son las mañanitas, tan, tan. Entonces sí tenía motivo para mandar mensaje hoy. Bendiciones, que te la pases muy padre, que te diviertas mucho desde hoy hasta el domingo, ok. Cristian, feliz miércoles, le puedes mandar saludos y un Ya Despierta para mi niña Ariel y a mi esposo, que ya vamos para el trabajo y para la escuela, claro. Cristian, manda saludos para mi hija Luna Zoe, que ya vamos camino al kinder, y un Ya Despierta. Saludos para Regina y para Mario Vicente, y un Ya Despierta porque hoy van con mucho sueño de parte de su mami, que los ama. Un Ya Despierta para mi sobrina Analí Rodríguez, que no quiere ir al daycare. Saludos. Cristian, ¿podrías felicitar a mi hijo David Quiroz, que hoy cumple 9 años? Para David Quiroz, estas son las mañanitas, tan, tan. Felicidades, un fuerte abrazo para todos ustedes y también para Alison y Alía Zúñiga, que ya van para la escuela. También para Frankie Torres, que nos va escuchando. Para todos ustedes, un... ¡Ya despierta, ya despierta! Perfecto. Puedes mandar un feliz no cumpleaños para José Carlos, que va bien dormido rumbo a la escuela. Un abrazote para José Carlos.

0: Hola, Cristian, mándale saludos, por favor, a los chicos del transporte y para el Chofis, que lo amo mucho. Gracias por trabajar y esforzarse tanto por nuestra familia. Excelente, muchísimas gracias. A ver, vámonos con mensajes. ¿Qué dicen?
1: Buenos días, Cris. Solo le quiero desear un muy bonito último día de clases. Ajá. Antes de unas mini vacaciones a mis niñas, Ivana y Silvana Rivera.
0: ¿Por qué? ¿Por qué van a tener mini vacaciones? ¿De qué se trata? No, nada. Aquí nadie se va de vacaciones. No. ¿A dónde van? Claro que no. ¿Qué tal si cuando regresen ya no estoy aquí?
2: Buenos días, Cristiana.
0: Hola.
2: ¿Te puedes mandar saludos a Kendra Jiménez, que ya va para la escuela?
3: Hola.
0: Muy bien, gracias.
4: Hola, Cristian Mata, buenos días. Pues mandar un ya despierta para mi papá, que está dormido casi.
0: Ok, para él. ¡Ya despierta! ¡Ya despierta!
5: Buenos días, Cristian Mata.
0: Hola.
5: ¿Le puedes mandar un ya despierta a mi papá?
0: Claro que
5: Eusebio.
0: Sí.
5: Eusebio.
0: Para Eusebio. ¡Ya despierta! ¡Ya despierta!
6: Hola, Cristian.
0: Hola.
6: Saludos para Marcelita, que ya va a la escuela. Sí, es verdad. Claro que sí. Entonces, ya despierta, por favor.
0: Claro que sí. ¡Ya despierta! ¡Ya despierta!
7: Buenos días, Tocayo.
0: Hola.
7: Feliz miércoles para toda la racita. Oye, Tocayo, échame la mano. Mándale un ya despierta a mi mamá, que me va a hacer hoy mi platillo famolito. Por favor, para que se levante buen humor la señora, que ya ande. Que ande jacarandosa de temprano.
0: El famolito, qué bien, para ella un... ¡Ya despierta! ¡Ya despierta! Pobrecita mi señora, en serio, no sé qué habrá hecho para andar cargando con esa criatura que tuvo. Ni modo, señora. No fue usted. De seguro fue por parte del otro. Ay, de aquel. Claro, la familia política que se cargó de seguro traía los genes esos, señora. Usted no se preocupe, su familia bien, todo bien.
8: Y quiero darle saludos a mi prima.
0: Ajá.
8: Que viene que
9: va
8: a la
0: escuela. Ahora me engañe, señora.
8: Valentín.
0: Muy bien, saludos, un fuerte abrazo. Cristian, manda un ya despierto para mi hija Lorela, ¿ok? Alias Pancha de Hueslaco, muy bien. Va con mucha flojera a la escuela, saludos. Buenos días, Cristian Mata, un saludo para y un ya despierto para mi hija Valentina Montelongo, que amaneció triste porque el ratón se quedó dormido. Esperemos mañana si venga. No, hombre, qué bárbaro con ese ratón. Mañana tiene que venir ese ratón, si no le ponemos ahí una trampa. No, es cierto, no era así. No era de esa manera. Ese ratón, qué bárbaro, en serio, de verdad. O sea, el único trabajo que tiene es ir por los dientes y no puede hacerlo. O sea, la única chamba que tenía ratón. La única chamba. ¿Qué más? ¿Sabes qué? Ponle un poquillo de queso. Eso jala bien, ¿eh? Yo lo hice una vez. Buen día, Cristian. Saludos para Lisa y para Dominic Garza, que Yun ya despierta. Ok, un fuerte abrazo. Buenos días, saludos para mi esposo Germán y a mis hijos Germancito y Galilea. Un fuerte abrazo también para mi sobrina Debbie, Alessandra, Xiomara y mi hermana Elizabeth. Saludos. Saludos para Iker Mendoza, Isaac Gámez, que van a la escuela. Manda un ya despierta para Mau y para Alexa. Muy bien, saludos para ellos. Saludos también y feliz cumpleaños para Isaac Gallegos. Estas son las mañanitas, tan tan. Hola, Cris, ¿cómo estás? Bien, gracias a Dios, espero que tú también. Un ya despierto para Matías Castillo, saludos, un fuerte abrazo. También para Marcelo Ramos y a su hermano Raúl Alexis, un fuerte abrazo y un ya despierta, claro, ahorita los vamos a mandar. ¿Qué más? Buenos días, Cristian, mándale un ya despierto a mi esposo, que ahora sí se levantó más temprano. ¿Vas a ir a mi boda? Mi esposo se llama Quique, ok. Pues si pagan, yo sí voy. Digo, perdón. No era así. No era así, pero sí era así. ¿Qué más? Mini vacaciones de otoño, viernes, lunes, ok, perfecto, gracias. Hola, Cristian, excelente, le puedes mandar saludos a Salma y Camila, que van escuchándote rumbo a la escuela, saludos. ¿Quién más? Un ya despierta para Joaquín López, ok, un fuerte abrazo. Rodrigo y Reinaldo, bendiciones. También para Luis y para Katy, que nos van escuchando. Un ya despierta para Charlotte, un ya despierta para, ¿quién más? Para Chuyito, un fuerte abrazo. Gracias por estar conectados. Para todos ustedes, un... a música y al regresar llegamos ya con nuestra rola loca y con el Como Dijo Mi Madre. 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

0: excelente. Ya de regreso en el Digital Morning Show. Vámonos con saludos rapidito antes de irnos con nuestra rola loca. Suéltalo.
1: Hola. Buenos días, Cristian.
0: Buenos días.
1: Puedes mandarle un ya despierta a Lian Alexander.
0: Ok.
1: Que va con toda la actitud de no hacer nada para la escuela.
0: A no hacer nada.
1: Éxito y bendiciones.
0: Si no es como tú, no es como tú. Salió a la mamá, de seguro. Buenos inteligente.
2: Cris, le puedes mandar un ya despierta a Conrado.
3: Y a Naomi.
0: Muy bien, claro que sí, ahorita lo mandamos, ¿sale?
4: Hola, buenos días, Cristian Mata.
0: Hola.
4: ¿Puedes mandar un ya despierta para mi mamá Elizabeth, que va llegando del trabajo?
0: Con gusto, ya lo mando.
5: Hola, Cristian Mata.
0: Hola.
5: Necesito que le mandes un ya despierta a Lili.
0: Imagínate cómo está la situación.
5: Por favor.
0: Porque lo necesita.
5: Saco meter. Soy Isabel. Ya voy a camino a la escuela.
0: Ok, perfecto.
6: Buenos días, Cristian, me llamo Isabel y ya quiero que sea viernes de chiste.
0: Ya viene, ya viene,
6: porque
0: ya viene.
6: Ya tengo un chiste.
0: Excelente.
5: Hasta, soy Juanito, ¿me puedes mandar un ya despierta?
0: Claro que sí.
7: Hola, Cristian, somos Luis y Daniela. Un saludo para mi tita Mirna, porque ella se va a trabajar.
0: Muy bien.
7: Adiós.
0: Adiós.
8: Buenos días, Cristian.
0: Hola.
8: Saludos para mi prima Valentina y mi hermana Valeria.
0: Claro que sí. Saludos.
9: Buenos días, Cristian Mata.
0: Hola.
9: ¿Puedes mandar un despierta para Yolette Solitz?
0: Claro.
9: Que va a la escuela IDEA de McAllen, Texas.
0: Perfecto.
10: Buenos días, Cristian. ¿Puedes mandarle un saludo y un ya despierta a mi hijo Matías Martínez, que vamos en camino para la escuela?
0: Claro que sí.
11: Tocayo, no le des vuelo, mi mamá, lo que batallé para que me hiciera la comida que me gusta. Nomás te oyó por usar el cafecito de la mañana y me dijo, ya ves, hasta el muchacho sabe que tienen los jóvenes de tu padre.
0: ¿Ves? Tu mamá es inteligente, aparte me dijo, muchacho, la quiero más. Para todos ustedes, un... ¡Ya despierta! ¡Ya despierta! Excelente, ahora sí llega el momento de irnos con nuestra rola loca, pero antes, como dijo mi madre. Como dijo mi madre, con fe, la esperanza también es parte del plan.

0: Como dijo mi madre, con fe, la esperanza también es parte del plan. 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
0: Muy bien, llega la Rola Loca. Saludos para Jorge y Miranda Trejo, que nos van escuchando también. Saludos para Luisa y para Mauricio, que ya van para la escuela. Saludos para Mari Yadira, ok, un fuerte abrazo, gracias. También saludos para Iván y para Sofía, que van escuchándonos como cada mañana. Saludos para Jimena Sánchez, que quieren ya despierta. Saludos, un fuerte abrazo y muchísimas gracias por ir conectados con nosotros como cada mañana, ok. También para Sebastián Piña, que nos va escuchando, también bendiciones y gracias por estar conectados escuchando el Digital Morning Show. Ahora sí, vámonos con nuestra Rola Loca. A ver, el carril número uno, ¿qué tenemos? Suéltalo. Llega Carlos Baute con Quien te quiera como yo, carril número uno. Carril número dos, llega todavía de la factoría, carril número dos.

0: Y carril número 3, llega Yuridia con Amigos No, Por Favor. Carril número 3. Muy bien, ahí están nuestras tres canciones. ¿Cuál se irá a quedar? Tú lo vas a decidir con tu voto, mandando tu mensaje a nuestro WhatsApp. Saludos para Lía de Río Bravo. Saludos, un fuerte abrazo. ¿Quién más? ¿Quién más? Saludos para Tadeo Alberto por su cumpleaños. Estas son las mañanitas. Tan, tan. Saludos. También para los primos Pisaña, para Romina, Grecia, Yuyo, Vicky y José, que nos van escuchando. Bendiciones. Ok, para poder mandar tu voto, tienes que tener la clave. La clave de hoy es... ¡Ya despierta! ¡Ya despierta! Lo ocupan, así que un ya despierta, ya despierta es la clave que tienen que mandar, con emoción, con energía, con alegría mañanera, sí señor. Nuestra mañana matona en el Digital Morning Show con Cristian Mata. Vámonos con todos los mensajes que van llegando. Gracias, muchas gracias. A ver qué es lo que dicen, suéltalo.
1: Ya despierta, ya despierta.
0: No, hombre, no, no, con esas ganas no. No, no, no, no, no, no, no, no. No, hay que echarle más ganitas.
2: Ya despierta, ya ándale, despierta.
0: Ándale.
2: Carril 2.
0: 2, gracias.
3: Ya despierta, carril número 2.
0: Ok.
4: Despierta, ya despierta, carril número
0: 3. Ok, perfecto, gracias. Si es apagado, lo voy a quitar, así que ni es más, borra tu mensaje si andas apagado, ¿ok?
5: Ya despierta, okay, carril número 3.
0: Gracias.
6: Tin, tin, tin, tin, ya despierta, carril número
0: 2. Carril número 2, toma la delantera con 3 votos, gracias.
7: Ya despierta, carril número
0: 2. 2, gracias.
8: Ya despierta, ya eso. Despierta, carril número 2.
0: Gracias, llega 5.
8: Ya despierta, carril número 3.
0: Número 3, 3 votos, la número 1 no tiene nada de nada, de nada, de nada, de nada.
8: Ya despierta, eso. Ya despierta, carril número 3.
0: Gracias.
8: Ya despierta, carril número
0: 1. 1, excelente, tuvo un voto.
9: Ya despierta, carril número 3.
0: Carril número 3, gracias.
9: Bonito día.
0: Bonito día.
10: Ya despierta, carril número 3.
0: La número 3 toma la delantera con 6 votos.
8: Ya despierta, eso. La número 2.
0: La número 2 también llega a 6 votos, a 1 de ganar. La 2 y la 3 están a 1 de ganar. Este voto lo puede decidir todo o puede ser que le dé el voto al número 1 y que no sirva de nada su voto. Gracias.
11: Ya despierta, ya despierta.
0: No, no, no, no, no, no, no, no. Necesito a alguien con mucha alegría.
12: Ya despierta, ya despierta.
0: Más o menos. Alguien con más alegría.
13: Ya despierta, ya despierta.
0: Muy bonito, pero no con toda la alegría y energía.
14: Bueno, así que...
15: Ya despierta, ya despierta.
0: Qué bonito.
16: Ya despierta, ya despierta.
0: Cerca.
8: Ya despierta, ya despierta.
0: No, no, no.
8: Ya despierta, carril.
0: Más o menos.
17: Ya despierta, ya eso. Despierta, carril número 3.
0: ¡Ganó la número 3! Sí, señor. Algo así se ocupaba. Una señora gritona. Vámonos con Yuridia, ya regreso.

0: día. En unos minutos regresamos al Digital Morning Show con Cristian Mata y el feliz no cumpleaños.
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4: ¡Claro que sí! Deja tu mensaje y únete a esta gran fiesta. Saludos para Heidi Santiago y para Heidi, que es su primer juego de voleibol. Que le vaya muy, muy bien, ¿ok? A ver, vámonos con la pregunta de hoy. Es un completa la frase. Completa la frase, ¿ok? Vas a decir, yo soy, y completas la frase. A ver con qué nos salen. Yo soy y completa la frase. Manda tu mensaje ya a nuestro WhatsApp 956-310-8225. Solamente niños. Es la zona segura de niños. Solamente niños en el feliz no cumpleaños.
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0: bienvenidos de nuevo al Digital Morning Show con Cristian Mata. Y como sabemos que todos los días son especiales, llegó el momento de celebrar con nuestra sección, el feliz no cumpleaños.
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4: ¡Claro que sí! ¡Únete a la celebración ahora! 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Vámonos con respuestas a nuestra pregunta. Es un completa la frase. Es yo soy y completa la frase. Escuchemos.
5: Yo soy educado.
4: Ok, muy bien.
5: Yo soy inteligente.
4: Eso, me encanta escuchar eso.
5: Soy cantante.
4: Eres cantante, qué padre, bendiciones. Saludos a todos los de coro, ok, del distrito de Sherland. Un fuerte abrazo. Ayer estuve en un concierto de mi hija y estuvieron muchas niñas cantando. Lo hicieron espectacular. Muy, muy, muy padre evento. A los de Bill Gray, a todos los de la high school también que estuvieron ahí cantando, a todos los del coro, les mando un fuerte abrazo. Qué bonito lo hicieron, qué bonito cantaron. Un muy, muy bonito evento el día de ayer que pudimos ahí disfrutar mi familia y yo, y obviamente los papás de todas las demás niñas y niños.
5: Yo soy alta, más alta que mis hermanas.
4: Ok, muy
5: buenos
4: bien.
5: Buenos días, Cristian.
4: Buenos días.
6: Yo soy hermosa y inteligente.
4: Okay.
7: Yo soy muy bella.
4: Ah,
7: saludos,
4: qué bien.
7: Saludos, Cristian Mata.
4: Saludos.
7: Un día despierta para mi hermana.
4: ¡Ya despierta! ¡Ya despierta!
8: Hola, Cristian Mata.
4: Hola.
8: Yo soy inteligente.
4: Eso.
8: Bye bye.
4: Bye bye.
9: Hola, Cristian Mata.
4: Hola.
9: Yo soy Betabesa.
4: Ok. ¿Qué?
10: Yo soy Vanessa y me gusta tu show, Cristian.
4: Eso, muchas gracias, bendiciones.
11: Yo soy futbolista.
4: Qué padre ser futbolista, gracias. ¿Otro?
12: Hola, Cristian Mata, mi nombre es Iker Sacó. Y soy muy guapo.
4: Muy bien, excelente.
13: Y yo soy Emiliano Reina Figueroa. Y
4: más guapo que él.
13: Yo soy muy guapo.
4: Okay, perfecto, gracias.
14: Soy Arlet y yo soy una chica.
4: Okay, muy bien, es bueno.
15: Yo soy desobediente.
4: Desobediente, salió la verdad.

0: Hola, Cristian, soy Chuyito.
1: ¿Qué onda, Chuyito?
0: Yo soy muy buena onda.
1: Excelente, yo sé que sí, Chuyito. Feliz cumpleaños para Leonardo Lozano, de parte de su mami, que lo ama mucho. Para Leonardo, estas son las mañanitas, tan, tan.
2: Buenos días, te llamaste.
1: Hola.
2: Yo soy un niño muy...
1: inteligente. Me encanta eso, gracias.
3: Soy Oliver, bien portado.
1: Ándale,
4: mamá. Hola, Cristian.
1: Ahora todos bien buenos.
4: Yo soy una psicóloga como mi mamá cuando sea grande.
1: Eso.
4: Bye, soy Emma de Reynosa, saludos.
1: Saludos.
5: Hola, soy Santina y yo soy un ganador.
1: Muy bien.
6: Hola, soy Dulce y... Hola, soy Dulce María.
1: Ajá.
6: Y soy una princesa.
1: ¡Ay, qué padre!
7: Hola, Cristian Mata.
1: Hola.
7: Yo soy Chaparro.
1: Ok, bye. Muy bien, qué padre.
8: Yo soy un presidente.
1: ¡Wow!
9: Inteligente.
1: ¿Inteligente?
10: Dice, buenos días, Cristian.
11: ¡Vete!
10: Soy inteligente.
11: ¡Vete!
1: Eso, muy bien, excelente.
12: Buenos días, Cristian Mata. Mi
1: Hola.
12: Nombre es Jorge.
1: ¿Qué onda?
12: Yo soy fuerte.
1: Fuerte.
12: Me mandas un saludo. Hoy cumplo años.
1: Ay, bye. Claro que sí. Para ti, estas son las mañanitas. Tan, tan.
12: Cumplo
1: felicidades.
12: Cumplo 8.
1: Qué padre.
12: Bye.
1: Que te la pases bien bonito.
13: Buenos días, Cristian Mata.
1: ¿Qué
13: soy
1: onda?
13: Pabrito y estoy el más travieso de Reynosa.
1: Se sabe.
13: Me mandas un. ¡Ya despierta, por favor, Cristian Mata! ¡Saludos!
1: ¡Despierta, ya despierta! ¡Saludos!
14: Yo soy muy platicadora.
1: Ok, muy bien, gracias.
15: ¡Yo soy loco!
1: ¿Qué?
15: Yo soy...
1: Ok. ¿Qué es eso, hombre? ¿Qué es eso? ¿Qué? Okay, no sé qué sea.
16: Yo soy.
1: Ajá.
16: Y soy el mejor de toda mi clase.
1: Perfecto.
17: Cristian Mata, mi nombre es Lea Valentina de Reynosa. Y yo soy inteligente, bye, bonito.
1: Muy bien.
18: Hola, yo soy Román. Y soy muy guapo e inteligente.
1: Eso, Román, excelente.
19: Yo soy. Inteligente.
1: Ok.
19: Saluditos y van a ya despertar a mi hermana y a mí, por
1: favor. Claro que
19: yo
1: sí.
19: Soy traviesa.
1: ¡Ya despierta! ¡Ya despierta!
6: Futbolista profesional.
1: Ok, perfecto.
5: Hola, Cristian Mata, buenos días. Soy
1: ¿qué
5: Alexander.
1: Onda?
5: Yo soy futbolero. Bye.
1: Muy bien,
4: yo soy Caleve.
1: Perfecto.
8: Hola, Cristian Mata, soy Arantxa Cornejo.
1: Ajá.
8: Yo soy una niña muy creativa.
1: Muy bien, Arantxa.
2: Yo soy el más fan de Pikachu. Buenos días, Cristian Mata.
1: Buenos días, saludos para Darlene, que está cumpliendo años. Estas son las mañanitas, tan, tan. Felicidades.
18: Buenos días, Cristian Mata.
1: ¿Qué onda?
18: Yo me llamo Aitana y yo soy inteligente. ¿Me pueden mandar un ya despierta?
1: Claro que sí, ahorita lo mando al final, ¿ok? Gracias.
3: Yo soy desobediente.
18: Hola, Cristian.
1: ¿Qué onda?
18: Me llamo Matías.
1: ¿Sí?
18: Soy futbolista.
1: Muy bien, Matías, gracias.
0: Hola, Cristian Mata, mi nombre es Frey.
1: ¿Sí?
0: Fernanda. Yo soy un buen niño.
1: Excelente, gracias.
0: Hola, Cristian. Mi nombre es Sarina.
1: Uh-huh.
17: Y...
1: ¿Se durmió?
0: ¿Se quedó dormida? Dije lente.
1: Exactamente, gracias.
9: Buenos días, Cristian Mata. Yo soy gamer y por eso me llamo Tadeo.
1: Perfecto, Tadeo.
7: Cristian Mata, soy Jared.
1: Hola.
7: Soy un niño muy inteligente.
1: Eso.
7: Hoy yo cumple años.
1: Hoy cumples años. Estas son las mañanitas. Tan, tan. Felicidades.
14: Hola, Cristian Mata, soy Coti.
1: ¿Qué onda, Coti?
14: Le puedes mandar un saludo a mi papá y a mi hermano que van rumbo a la uni.
1: Saludos para
14: buenos
1: ellos.
14: Buenos días, Cristian Mata.
7: Yo soy
14: una abogada.
1: ¡Ey, muy bien!
17: ¡Yo soy tu padre!
1: ¡Yo soy tu padre!
16: Cristian Mata, mándame un ya despierta para Devani.
1: ¡Excelente!
19: Buenos días, Cristian Mata. Mándame un ya despierta.
1: Ok.
12: Yo soy inteligente.
1: ¡Excelente!
13: Hola, Cristian Mata. Yo soy... bailarina de danza folclórica.
1: Oye, qué padre.
13: Mándame un ya despierta.
1: Con todo gusto. También felicitar a Leo. Me imagino que cumple años.

0: bonitas, tan tan. Saludos, un fuerte abrazo y bendiciones. A ver, ahora sí, para todos ustedes, los que mandaron mensaje en esta mañana, para ustedes un... ¡Ya despierta! ¡Ya despierta!
1: Al regresar en el Digital Morning Show con Cristian Mata.
0: Perfecto, vámonos a un corte. Al regresar llegaremos con el recuento de la granja VIP. Llegamos con nuestra pregunta del día, con nuestro tema en princesas y mandilones y con los regalos que tengo para ustedes. En esta mañana voy a regalar, pongan mucha atención, brazaletes para el Avocado Fest. Voy a regalar un paquete familiar para que vayan al Monster Jam. Además, un paquete familiar para que vayan a Fiesta de Palmas. Eso es lo que tengo para ti en esta mañana de aquí a las 11. Así que no te despegues y quédate conmigo. Es el Digital Morning Show con Cristian Mata, tu mañana ideal.
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4: Hola, ¿qué tal, damas y caballeros? Bienvenidos a la información deportiva. Mi nombre es Oliver Cruz. Arrancamos con el tema de la fecha de la FIFA. Y bueno, lo sucedido con la selección mexicana de fútbol. Lamentablemente vuelven a caer en esta ocasión 2-0 ante la selección de Chile allá en Los Ángeles. Y bueno, siguen sin ganar en la era de Rafa Márquez. Después del partido, Rafa ha dicho que tiene detectado el problema de la selección mexicana. Sí, tendrá que trabajar mucho. El gol no llega. La cosa se complica con el cuadro tricolor, no hay un funcionamiento óptimo y bueno, sí vendrán algunos ajustes. Lo que sí dejó muy claro en conferencia de prensa es que seguirá convocando a esta nueva generación de jugadores. Ya los que se han consagrado en la última Copa del Mundo no tienen cabida con este nuevo equipo de la selección mexicana de fútbol. Ayer, partido histórico y también fecha histórica para el fútbol mundial, en especial para Argentina. Una gran fiesta con Lionel Messi, su despedida con la selección en una goleada 3-0 sobre Benín. Y bueno, así Messi pone punto final a una historia de 20 años con el cuadro albiceleste y así le dice adiós a la selección de Argentina en el Monumental, que fue el marco para celebrar estos 20 años del equipo de Argentina con Lionel Messi. Mientras tanto, el cuadro del albiceleste ya está pensando en esta nueva estructura después de esta despedida muy emotiva de Messi, el cual pues está agradecido también de formar parte de este super equipo que llegó a conquistar la Copa del Mundo en Qatar. Y bueno, en información del béisbol de las Grandes Ligas, a un paso los Dodgers dominando a los Braves de Atlanta. Carece la serie de campeonato. Los Dodgers están a un triunfo más de volver a la serie de campeonato por tercer año consecutivo. En un partidazo en 7 entradas, los Dodgers terminan pegando de 3-1 a los Braves. Y ayer martes, en el juego número 3 de la divisional, el 2026, y bueno, Yoshibu Yamamoto alcanzó una nueva marca al pues darle la victoria al conjunto de los Dodgers allí en la Loma. Así que Dodgers está adelantando en esta serie, buscando por supuesto el boleto y también defender la corona que los acredita como los actuales monarcas del béisbol de las Grandes Ligas. Damas y caballeros, mi nombre es Oliver Cruz. Es tiempo de decirles todos los deportes. Recuerde que me puede localizar en Facebook. Búscame como Oliver Cruz Deportes. También estamos en TikTok. Hasta la próxima.

0: Por un medio televisivo. Bueno, pues resulta y resalta que lejos de esa serie que está como muy polémica porque no llamaron a todos los integrantes de Timbiriche, ahora los Timbiriches, ¿qué creen? Que mandaron un comunicado pesadísimo diciendo que ellos se deslindan de todo el contenido que haya en esa serie. ¿Por qué? Porque nunca les consultaron qué es lo que iban a publicar. Lo cual quiere decir que los que están actuando en esa serie, que son los de Timbiriche, no están nada contentos con el contenido. Pues que es que dijeron que estaba basada en hechos reales. Pa' mí que se la volaron y metieron otro contenido. Y nuestra querida Majo Aguilar está rete contenta porque, ¿qué creen? Se va a presentar en uno de los escenarios más importantes aquí en la Ciudad de México, que es el Auditorio Nacional.
1: Le he dado todo a la música, porque ella me ha dado todo a mí. Y todo al público, porque ellos me han dado todo a mí. Entonces, sí, es muy lindo que pues ahora estar aquí en este auditorio.
0: Presume que va a haber grandes invitados, banda y mariachi. La presentación será este 13 de noviembre. Y nuestros queridos del grupo Bronco, oigan, dos fechas sold out en Monterrey. Su gira llamada El Gran Baile. Con esto celebran 47 años de esta gran agrupación. Oigan, y nuestra Mariana Ochoa anda rete contenta con esto del premiesazo de la Casa de los Famosos, ¿qué no? Pero lo más bonito es que dice que va a hacer muy buenos donativos a algunas instituciones.
2: La verdad, nunca me imaginé llegar al primer lugar y ganar este dinerito extra que pues estoy feliz, feliz y maravillada. Llevo 20 años apoyando a una, bueno, a diversas casas hogares, pero hay un especial de niños con discapacidad auditiva que se llama IPLIAP. De hecho, este año en abril fui con ellos y algunos tienen la capacidad de usar aparato auditivo, los cuales son muy caros, entonces los voy a apoyar ahí con un número importante de aparatitos.
0: Pues no fue un dinerito, ¿verdad? Pese a que esta mujer ha estado bien funada por un chorro de personajes, pues miren, va a tener su buena acción y estuvo bien ganado. Y nuestra querida Shakira fue vista en los juzgados de Barcelona con Gerard Piqué. ¿Por qué? Por el régimen de visita de sus hijos. Pues aquí lo indicado decimos que Piqué debería de ir hacia donde están los hijos, ¿no? ¿Quién la dejó? Y por otra parte, y con esa me voy a despedir, Alex Sintek, después de tanto y tanto decir de que nunca volverá a dar un concierto gratis, ¿vos qué creen? Que acaba de anunciar un concierto gratis, pero todavía no tenemos en dónde lo va a dar. Y con eso me despido porque aquí está Cristian Mata con el resumen de la granja VIP. Yo soy Jessie Jess, amigas, reportando desde la Ciudad de México para Digital Morning Show con Cristian Mata y estas fueron las cortas en corto del espectáculo. Adiós.

regreso, chicos, en el Digital Morning Show, 8:22 de la mañana. Ya escuchamos deportes, ya escuchamos espectáculos. Llega el momento de conectarnos de lleno con más del espectáculo, hablando acerca de la granja. Vamos a conectarnos también con nuestra pregunta del día, nuestro tema en princesas y mandilones. No, bueno, tenemos un programa cargadísimo de información, de chismecito, de polémica y de diversión, que es lo más importante. Además, tenemos regalos, ¿eh? Muy atentos, porque tenemos regalos, los cuales ya

0: voy a contar, pero antes vamos a dar la bienvenida a Deina. ¿Cómo andamos, Dey? Bienvenida.
1: Oli, oli, Cris. Muy buenos días, babies. Feliz ombliguito de semana. Amanecimos despiertos, respirando.
0: Bien, qué bueno, porque es ganancia, importante, ¿no?
1: Es ganancia, sí.
0: A mí nada más me dijeron, mira, podrá pasar lo que sea, pero que no se te olvide respirar.
1: Aunque a veces sí, de repente como que te despiertas asustado porque... Pues uno
0: en la edad, amiga.
1: Me han platicado. Lo he visto en películas.
0: En blanco y negro.
1: Sí.
0: Oye, no, nadie, no queremos decir de que estamos grandes o de que van pasando los años, pero de repente vas diciendo, no, ¿qué veías de niño? No, pues yo veía a las Tortugas Ninja y a He-Man. Ay, sí. Y dices, ok, sí, estoy viejo, ya. Ya, déjame, no importa.
1: Súper, pasa, ¿no? Sí. Pasa. Todo después de los Power Rangers.
0: Claro.
1: Ya es antiguísimo.
0: O sea, cuando te acuerdas que tus series, en lugar de ser, ¿cómo se llama? Eran animadas con dibujo, ¿en verdad?
1: Sí.
0: Dices, ok, somos de antes de Pixar, entonces ya valimos gorro.
1: Ándale,
0: ¿verdad?
1: Eso, antes
0: somos
1: de
0: antes
1: Pixar.
0: De Pixar, sí. Así que ajá, ya valió. Somos antes de del internet. Somos antes del internet, obviamente,
1: sí, sí.
0: ¿No?
1: Yo todavía me acuerdo como si fuera ayer el sonido.
0: Sí.
1: Que cuando te conectabas.
0: Claro.
1: Sí. Porque se tardaba.
0: No, que no levantaran el teléfono del otro lado, sí, porque ya valió. Ajá. Sí, claro. Las pantallas, ¿cómo eran las pantallas de computadora
1: super
0: en ese
1: gigante,
0: tiempo?
1: ¿Verdad? Sí, las teles también.
0: Y los colores. Era, que era nada más negro, que era verde, ¿no? Era verde,
1: como un verdecito. Era negro, pero se veía verdecito por la luz. Y así.
0: Muy loco, ¿no?
1: Sí.
0: Entonces, bueno, a lo que voy es de que estamos viejos, amiga, ni modo, no pasa nada.
1: Creo que es lo una de las cosas más bonitas de ver películas ni tan viejas, o sea, así como películas normal, sí, pero la tecnología, cómo fue cambiando.
0: Claro.
1: Ahora sí ya no veo nada más los carros, porque los autos es algo que siempre hemos así como que, ok, bueno, ese auto es de los ochentas, pero ahora el teléfono, cómo ya no cenan, ¿verdad? Bueno, muchos desafortunadamente ya no cenamos juntos y así.
0: Okay.
1: Algo que no se debe de perder, pero...
0: Bueno, en la casa no, en la casa sí, lo seguimos
1: sí
0: haciendo, la verdad.
1: Sí, has platicado eso, sí. Y qué bonito. Ojalá que sigan con esa costumbre.
0: Hasta que me harten. Ay, digo, no es cierto.
1: Pero sí, como que la tele, los autos,
0: claro,
1: el teléfono, ¿Cómo llaman, verdad?
0: Oye, cuando te acuerdas que las películas que veías, en lugar de ser en pantalla azul y te ponían, o sea, un dragón o un lobo, tú te acuerdas de Loco Valdés disfrazado, ¿no? Dices, o sea, dices, ok.
1: No hubo tecnología Maldita para sea. Ti, ajá, fue alguien disfrazado.
0: Exacto. Así sí. es, ¿qué le vamos a hacer? Es más, ahí les va, nada más para añejarnos un poco todos.
1: A ver.
0: ¿Sí? Si jugaste con la viborita en un Nokia... Eres retro, güey. O sea, no hay de otra, ¿no?
1: ¿Sí?
0: O sea, ¿cuánto tiempo estabas con la viborita en Nokia? No, ya ibas y dándole. Estás viejo, se acabó. No hay otra explicación.
1: Eso sí.
0: Bueno, vayan a checarse.
1: Ahí.
0: Vayan a revisarse.
1: Por mucho tiempo.
0: Muy bien, chicos. A ver, después de este regreso, yéndonos al pasado en cosas que teníamos de cuando éramos más niños, ¿ok? Más niños.
1: Más niños, más niños, porque obviamente. Bueno, me han platicado que todos tenemos nuestro niño por dentro.
0: Sí, a veces sí. No quieres, ¿verdad? Pero ni modo, los embarazos pasan, pero pero a veces es mental.
1: Cuidado.
0: ¿Okay? Dice, con razón ya me duele la rodilla. Ya no platiquen, ya me están dando agruras. Dicen, ok, muy bien, gracias. Oigan, vámonos de voladita con el recuento de la granja VIP, ¿ok? Tenemos el recuento de la granja VIP, tenemos también nuestra pregunta del día, pero antes de eso, vamos a tener un regalo para ti, ¿ok? Tenemos un paquete familiar para que vayas este fin de semana, fiesta de palmas, el fin de semana del 16, 17 y 18, ¿ok? Que no viene siendo este fin de semana, es el siguiente fin de semana. 16, 17 y 18 de octubre. Vamos a poder encontrar áreas de entretenimiento, música en vivo, comida, área de mercado, entre muchas otras cosas más. Es un evento completamente familiar y te vamos a regalar un paquete familiar en este momento para ir a Fiesta de Palmas. Qué bonito evento, ¿verdad?
1: Súper, muchísima suerte. Fíjate que yo últimamente he visto en Fiesta de Palmas que han subido así como que fotitos,
0: ¿sí?
1: Así preparándose, ¿verdad? Pero fotitos de lugares donde puedes tomar tu foto de otoño. Como un pumpkin patch.
0: Ok, y también yo he visto fotos, pero en el laguito.
1: Ah, también.
0: ¿Verdad? Que andan en el laguito ahí, o video, no me acuerdo qué era. Lo vi también. Así que, bueno, hay muchas actividades y vas a poder disfrutarlo el siguiente fin de semana. 16, 17 y 18 llega Fiesta de Palmas. Y para ganártelo, tienes que jugar al número matón.

0: manda tu mensaje diciendo tu nombre y un número del 1 al 10. Tu nombre y un número del 1 al 10. Si adivinas el número, matón, te llevas este paquete familiar para ir a Fiesta de Palmas el siguiente fin de semana. Mucha suerte. Tenemos.
1: Este va a estar difícil.
2: Juliana Marín. Uh-huh. Número 8.
0: El 8. Oh, casi. No. Bueno, no casi. No, pero el, no, sí, el, pero el nombre.
1: Sí.
0: No.
1: Okay.
2: Ajá. Pati, el número 7.
0: ¿7?
1: No.
3: Mm-hmm. Cindy García, el número 7.
0: No, tampoco. No es. Están bien lejos, ¿eh?
2: Eloisa, número 2.
0: Cerca, sí, pero no.
4: Super. Buenos días, Siri, 5.
0: No, no. ¿Estás lejos?
2: Marcela. 10.
0: No, estás bien lejos.
1: Súper este lejos.
2: Yajaira, número 4. Buenos días.
0: Tampoco,
2: buenos
0: gracias.
5: Mi nombre es Rosa Rubalcaba, yo número 6.
0: 6, tampoco. Están lejitos, ok, gracias. A ver.
4: Maritza, 5.
0: No, es el 5, gracias.
4: Karen García, 7.
0: Tampoco, están muy lejos.
6: Ramón Espinosa, el 3.
0: Y no, tampoco, están lejos también.
7: Anel, 6.
0: No, no es Anel, gracias.
8: Angélica, 1.
0: Angélica, tú ya ganaste.
1: Boletos para Fiesta de Palmas.
0: Felicidades, vas a poder disfrutar el siguiente fin de semana del evento Fiesta de Palmas. Recuerda, va a haber música en vivo, comida, área de mercado, entretenimiento, entre muchas otras cosas más. Es un evento completamente familiar, Fiesta de Palmas en el McAllen Convention Center. Viernes 16, sábado 17 y domingo 18 de octubre llega Fiesta de Palmas. Muchas felicidades.
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0: Nos vamos a música y al regresar llegaremos con, ahora sí, el recuento de lo que pasó en la granja VIP. Y es que se puso, una vez más se puso intenso. Ahí no paran de dar contenido y ahorita vamos a platicar acerca de eso. Luego viene la pregunta del día, vienen más regalos, princesas y mandilones. Todo eso de aquí a las 11. Ya regresamos.

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Perfecto, chicos, ya estamos de regreso en el Digital Morning Show, 8:44 de la mañana, ya 8:44, llega el momento de irnos con el resumen de La Granja VIP. ¿Qué

0: ¿qué fue lo que pasó el día de ayer en la granja VIP? Pues siguen dando guerra, ¿no? Siguen peleando. La dinámica de ayer fue el duelo por la salvación entre dos granjeros, ¿ok? Resulta que un granjero lo pone el capataz y el otro lo elige el público. El capataz se eligió Kuno, que es el capataz, elige que Ivonne sea la persona que se va a poner en riesgo, y el duelo lo eligió la persona que le iba a retar, lo eligió el público. Y Ivonne estaba todo bien, dijo, bueno, con que me va a tocar pelear con alguien, y el público eligió a Pascal. Ahí fue cuando Ivonne sintió el verdadero terror. No, pues te ponen a Pascal, que es de los mejores compitiendo, dices, sí, ya valió, ¿no? Ahora sí ya valió gorro.
1: ¿Por qué?
0: Sí, ahora, lo que sí dijeron desde el principio del programa es que iba a ser una dinámica diferente. Dijeron que no iban a hacer una competencia directa entre ellos solamente, sino también necesitaban a otro granjero cada uno que les iba a ayudar para poder lograr la salvación.
1: Ah, ya.
0: ¿Okay? El otro granjero no estaba en peligro, pero sí tenía que ayudarle para poder ganar. ¿Okay? Resulta que le dijeron a Pimpi que eligiera con quién iba a estar cada uno. Y Pimpinela eligió que Fer le ayudara a Ivonne y la bebecita le ayudara a Pascal. ¿Okay? Mm. Cabe mencionar por qué le dijeron a Pimpi que hiciera eso. Fue porque Pimpi, por el público, como lo dije el día de ayer, que era lo que quería que sucediera, pasó. Pimpi, el público la eligió para estar en la suite con el capataz, con Kuno, y se odian.
1: ¡Qué bien!
0: Sí, señor. Ay, no, que ayer te dije, a mí me encantaría, sí, que fuera Pimpi. Ajá. Bueno, pues sucedió. Ahí está Pimpi con Kuno. Obviamente, pues la gente, pues somos como que muy liositos casi todos.
1: Nos encanta.
0: Nos encanta, exacto. Y total, eligen a Pimpi, y esa fue la responsabilidad de Pimpi, elegir quién le iba a ayudar a cada cual de las personas que iban a estar en este duelo. Aquí el detalle es que es la semana de la tentación. Mm. Pasaron a Fer y a Bebecita, que son los dos que iban a ayudar, y a los dos les hicieron la misma propuesta. Les propusieron, hay dos manzanas, una verde y una roja. La manzana roja tenía la ventaja que si le dabas la mordida a la manzana roja, podías ver algo que te beneficiaría en el juego.
1: Okay.
0: Algo que te iba a beneficiar en el juego. Y le ibas a ayudar a la persona para salvarse. ¿Ok?
1: Sí.
0: Y la manzana verde. Ah, bueno, pero te iban a quitar 5,000 del presupuesto por tener esa ventaja. Y la manzana verde, si tú mordías la manzana verde, te iban a dar al presupuesto, le iban a sumar 7,500.
1: Ok.
0: Pero tenías que boicotear el juego y hacer que la persona que tú estabas ayudando para ganar perdiera. Como infiltrado negativo. Sí. ¿Ok? Les hicieron la propuesta a los dos. Y para la sorpresa de muchos, los dos eligieron la manzana verde. Los dos eligieron que le dieran presupuesto a la, sí, casa, y que iban a boicotear a los participantes. Cosa que cuando pasó eso dije, pues no va a ganar nadie, güey. Nunca va a ganar nadie. Total, empieza la dinámica. Al final, la verdad es que Fer, pues, boicoteó muy bien. No sé, yo no quería que se lograra. Yo quería que Ivonne ganara, la verdad. No porque le vaya Ivonne, pero sí quería que Pascal quedara nominado.
1: Sí.
0: Total, resulta que en el caso de Fer lo hizo muy bien y provocó que Ivonne perdiera. Bebecita, la neta es que sí fingió, pero no tanto. Como quiera, le echó ganas y eso fue muy obvio. ¿Okay?
1: Siempre fingiendo.
0: Ajá, exactamente. Así como el amorío con mi Kevin de Oro.
1: No, no, es cierto.
0: Resulta que provocaron esto. Al final, Pascal termina ganando, y cosa que iba a pasar, si es que los ponían a competir solos, iba a suceder. Sí. Pascal es muy bueno en las dinámicas estas. Ivonne queda nominada. Ivonne se suma a la nominación de Pimpi, porque Pimpi, recordemos que el día de ayer, en lo que hizo Kenny de legado, nominó a Pimpi directo. Sí. Así que ya hay dos nominados, ¿ok? Ahora, el día de hoy, miércoles, va a haber nominaciones. ¿Sí?

0: cuando se hablan de frente y se dicen sus cosas. Hay otra cosa, como hay manzanas, sí, invitaron a Natalia y la llevaron al cuartito este y le dijeron, hay una manzana y tú el día de mañana, si muerdes esa manzana, le vas a restar 5,000 al presupuesto, pero vas a tener un beneficio extra. A lo cual Natalia, la vikinga, dijo, claro que sí, toda la vida, me vale gorro tener problemas con estos y como quiera ya no me quieren. Sí. Y mordió la manzana. Exactamente. Y mordió la manzana, así que les quitaron 5,000 del presupuesto. Así las cosas, ¿ok? Como te digo, a Pimpi la eligieron para estar en la suite. También a un carrito estuvo fuera de la granja y el carrito estaba diciendo, Kevin, aléjate de la bebecita y ponte a jugar.
1: No.
0: Aléjate de la bebecita. La bebecita escuchó y la bebecita ayer anduvo haciendo un drama intenso de ¿cómo dicen eso? Y ahora no me pelas porque ellos lo piden. Un rollo, ¿no? Tóxica hasta mando poder.
1: Sí, somos.
0: ¿Verdad?
1: O sea, que sí funcionó. Kevin sí la está ignorando.
0: Está haciendo lo mismo. Nada más que la bebecita ahora todo lo ve lo como siente. Que es por culpa
1: sí,
0: de eso, ¿no?
1: Ajá.
0: Entonces, ahí está ese drama que se traen la bebecita y Kevin. Y por último, el día de ayer, cuando yo ya me había dormido, resulta que hubo otra dinámica cuando ya se había acabado la gala. Hicieron una dinámica, los invitaron a todos al Zoom y luego los invitaba a Adal a pasar a cada uno y agarrar una manzana podrida y decir quién es la manzana podrida dentro de la granja. Sí. O sea, otra vez carearse. Sí, sí. Es que eso me encanta. Se dicen las cosas de frente.
1: Yeah.
0: Total, hubo mucho careo. A Kevin y a Julio Camejo fueron a los que más les dieron manzanas. Una vez más, todo mundo se les fue encima y no saben que eso lo que hace, como lo vimos en la Casa de los Famosos, las víctimas son las que llegan a la final.
1: Más fama.
0: Uh-huh. Así es.
1: Más apoyo y así.
0: Entonces, hasta ahí nuestro resumen de la Granja VIP. El día de hoy te digo, va a haber nominaciones. Mañana te traeremos el resumen de lo que sucedió y te diremos quiénes son los nominados. ¿Ok?
1: Iquiriquiqui.
0: Así las cosas con la Granja VIP. ¡Qué
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0: Muy bien, nos vamos a ir y al regresar llegamos ya con nuestra pregunta del día y luego viene nuestro tema en Princesas y Mandilones. 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
1: En este momento, muy buen día para todos. Un gran abrazo arrancando nuestra cuarta hora de programa. La temperatura en este momento en el Valle de Texas tenemos 79 grados Fahrenheit. En la frontera de México, 26 grados Celsius. Vámonos con el reporte del clima.
2: Hoy no va a llover.
1: Hoy no va a llover, ok. Bueno, ajá, vamos a jugarla. Ahí está la moneda en el aire, chicos. A ver, ahora sí, en esta hora tenemos para ti la pregunta del día. Ok. Pero antes de la pregunta del día, quiero invitarte para que te ganes un paquete familiar para ir a Monster Jam. Monster Jam llega al Berwick de Arena en la ciudad de Edinburgh. Estos boletos que te vamos a regalar, este paquete familiar, es para el sábado 10 de octubre a la 1:00 p.m. ¿Ok? Los boletos tú los podrías conseguir en taquillas del Berwick de Arena o en axs.com. Pero ahorita te vamos a regalar un paquete familiar. Ir a ver esas camionetas rugir con todo en esta arena que es el Berwick de Arena, espectacular en la ciudad de Edinburgh. Va a ser fabuloso para todos.
2: Prepárense para toda la emoción que viene de ir a ese show. Sí.
1: No solamente, digo, obviamente los niños, obviamente se ingentan, ¿no? Se ponen bien emocionados. Cuando he tenido la oportunidad de llevar a mis hijas, se emocionan, pero también los adultos nos ponemos bien contentos.
2: Sí, porque pues son impresionantes, tan gigantes.
1: Sí, sí. Y luego las maniobras que hacen, los juegos que hacen con esas camionetas, es espectacular ver esos carritos que teníamos de niños, ahora verlos en realidad, esas camionetas monstruosas, sí, que soñábamos en manejar en algún momento, porque cuando jugabas con ellos era como... Hey, yo adentro, me imaginaba. Sí. Bueno, verlas en vivo, madre mía de mi vida.
2: Ahí haz de cuenta que te conviertes otra vez en niño, niña.
1: O sea, estar en la arena, tú en las butacas, ¿sí? Y ver cómo casi al momento de hacer una malabar termina de tu altura, dices, wow, ¿cómo lo hacen?
2: Sí, cosas inesperadas pasan.
1: Ajá. Muy chido, la neta. Sí. Y ahorita se van a poder ganar este paquete familiar. Vamos a jugar al número matón en este momento, mandando tu nombre y un número del 1 al 10. Tu nombre y un número del 1 al 10. Si adivinas el número matón, te llevas este paquete familiar. Manda tu mensaje ya en este momento, antes de irnos con nuestra pregunta del día. Hay muchas.
2: Sí, está fácil.
1: Está fácil, vamos a ver. Sí. Ahí lo tenemos, ¿ok?
2: Para las familias.
1: A ver. Arrancamos con, ¿dónde fue? Oye, un chorro de mensajes, gracias a todos los que participan. Este fue el primerito, a ver, escuchemos. Tururú, suéltalo.
3: David, ¿el número uno?
1: No, el uno no es, el uno ganó hace ratito, sí, pero gracias.
4: Daniela, número uno.
1: No, no es el uno, gracias. ¿Ustedes creen que pondríamos el mismo número?
2: ¿De verdad? ¿Qué mundo?
5: Marta, número tres.
2: No, baby.
1: Gracias. ¿Otro?
6: Oscar García, número 2.
1: El 2, no es el número 2, gracias. Otro, escuchemos, suéltalo.
7: Stephanie, número 8.
1: El 8, no es el 8, gracias. A ver, otro.
8: Diana Gutiérrez, 1.
1: No es el 1, ¿por qué el 1?
9: Liliana, 1.
1: No, sí. Eso fue hace rato.
2: A lo mejor son
10: Nancy, 1.
1: No, a lo mejor será. No. A lo mejor sí es el, ¿sí? Sí es de hace rato.
2: Sí, porque
1: a ver,
2: sí lo hicimos muy obvio.
1: A ver, suéltalo.
11: Marcela Martínez, número 9.
1: No es el 9, gracias.
12: Verónica, número 4.
1: El 4 tampoco es, gracias. A ver, de este lado, suéltalo.
13: Fernando, número 5.
1: Y no es.
14: Marta, el número 4.
2: No, Vivi.
1: ¿Sabes que sí eran los de hace rato?
2: Sí, ¿verdad? Sí. Porque fueron varios.
15: Rita, número 5.
1: El 5 no es, gracias. Estos sí son de ahorita.
16: Brenda Peña.
1: Ah, se borró, gracias. Otro.
17: Martín Vázquez, número 3.
1: No es el 3, gracias.
18: Número 5.
19: Carmen, el 4.
1: El 4, no.
3: Laura, número 8.
1: Y no, tampoco es el 8. No,
5: Marta, el número 6.
1: ¡Y ya ganó!
2: ¡Felicidades, Marta!
1: Tenemos ganadora, muchas felicidades. Te llevas estos boletos para ir a ver a Monster Jam. Monster Jam llega el sábado 10 de octubre. Ya en 3 días llega este sábado. A la 1:00 p.m. va a ser la función. Así que muchas felicidades a nuestra ganadora. Se va a ver estas camionetonas.
2: Sí, ustedes también las pueden ver. Pueden conseguir sus boletos en taquillas o en axs.com.
1: Bien padre, porque vas a la 1:00 p.m. el sábado y tienes toda la tarde todavía para hacer cualquier actividad.
2: Sí,
1: así que bien padre. Padre, disfrútalo, Monster Jam. Ahorita nos ponemos en contacto contigo por WhatsApp para que te tomemos los datos, ¿ok? Vámonos a música. Y al regresar llegaremos ya con nuestra pregunta del día.
2: ¿Va?
1: ¿Sale? Es el Digital Morning Show con Cristian Mata.

0: Y listo, ya de regreso en el Digital Morning Show. Les recuerdo, creo que pensé que ya sabían, pero me imagino que hay personas que se distraen y a lo mejor no lo toman en cuenta. Recuerda que si tú ya ganaste, tienes que esperar 30 días para volver a participar, ¿ok? Después de haber ganado en una ocasión, tienes que esperarte 30 días para volver a participar y no ser como Martita, que lo que hizo fue mandar su audio, ganar y no le podemos dar los boletos. Así que necesitamos otra persona que gane estos boletos y nos empezamos a escuchar todos los audios que mandaron. Y la siguiente persona, después de Martita, en decir el número 6 fue este.
1: Ella, número 6.
0: ¿Ok?
1: Ella, número 6.
0: Perfecto, entonces, ¡ella ya ganó! ¡Felicidades! Te llevas tus boletos para ir nada más y nada menos que al Monster Jam este fin de semana. Muchas felicidades. Ahorita te tomamos los datos para que puedas asistir a este evento, ¿ok? Y que puedas venir a recoger tus boletos. Es un paquete familiar el que vamos a regalar. A ver, vámonos de voladita con nuestro tema de hoy. Y es que me topé con un escrito que me llamó mucho la atención. Este escrito habla de una chica, ¿ok? Que le pasó lo que siempre he dicho que puede suceder. Mm. Y es que desafortunadamente unas no entienden, ¿ok? Resulta que esto me lo topé en redes sociales y me gustaría saber cuál es tu opinión de esto. Dice, mi amiga empezó a hablar

0: mucho del pretendiente que tenía, ¿ok?
1: Sí.
0: Todavía no eran novios, pero era su pretendiente y ya habían tenido, pues, también sus queveres. Y la amiga le platicaba a la otra amiga que era, pues, una chulada de peladito,
1: fabuloso,
0: ¿no? Fabuloso en todos los aspectos, que era un galanazo, que aparte en la cama muy bien, y era un partidazo, ¿no? Tanto, dice, tanto me habló de él que yo no lo veía así, y después de tanto que me habló, pues de alguna manera lo empecé a ver de esa manera.
1: Atractivo.
0: Como más atractivo, como más de interesante. Y al final, ella se lo terminó quedando.
1: Sí.
0: Y me gustaría saber tu opinión. Manda tu mensaje a nuestro WhatsApp 956-310-8225. 956-310-8225. ¿De quién es el error? ¿De ella que agarró a este chico que todavía no era el novio, sí? ¿O de la otra sonsa que le estaba contando las cosas?
1: Sí, ya sabes.
0: ¿Para qué? ¿Para qué? Siempre he dicho que es un errorzote ir a contarle a tu amiga: no, hombre, este es una fiera, este es buenísimo, no, hombre, mide que no sé qué, y que huele que no sé qué, y que hace de helicóptero, y que... Que dices, ah, caray, ¿qué? No, diga, no sé, pues dile que se vaya a un circo o algo, ¿no? Este, o que haga películas o no sé. Total, le dicen tantas cosas tan chidas de su prete que termina envolviendo. Dice la otra chica que se lo quedó. Dice, yo no lo hubiera hecho, ¿sí? Si ella no me hubiera platicado lo que me platicó. Yo no lo hubiera hecho si en realidad fueran novios. Pero no eran novios.
1: Hombre,
0: solamente andaban como que quedando.
1: No.
0: Entonces, ¿de quién es la culpa? ¿De la que le contó? ¿De la amiga que se queda con el tipo? ¿Del tipo? ¿O es culpa de la vida?
1: Manda
0: tu mensaje a nuestro WhatsApp 956-310-8225, 956-310-8225, y dime quién tiene la culpa. Para mí, tiene la culpa la que le contó las cosas.
1: Ay, claro que no, Cristian.
0: Por sonsa. Eso, qué bueno, para que aprende que no le vuelva a pasar por sonsa.
1: Se supone
0: ¿qué andas
1: que no
0: contando?
1: Se supone que cuando existen así una amistad real...
0: Ajá.
1: Te puedes contar entre ustedes lo que sea.
0: No existen las amistades reales.
1: Bueno, nos vamos dando cuenta.
0: No existen las amistades reales.
1: Pero
0: ten
1: culpable.
0: Cuidado. Puedes creer que son tus amigas, pero si tú le dices que es un partidazo, pues amiga, tú le abriste los ojos.
1: Sí hay amigas reales, nada más hay que ser consciente de...
0: No lo sé. A menos de que tu amiga real no tenga los mismos gustos que tú, ahí ya le hiciste.
1: Ándale.
0: Ahí estás del otro lado, ¿no? Entonces...
1: Es una solución, tal
0: eso
1: vez.
0: Puede ser. Entonces, ahí está la pregunta. Manda tu mensaje a nuestro WhatsApp 956-310-8225. 956-310-8225. Siempre les he dicho, por años y años y años, no cuenten, porque no presumas, siempre lo he dicho, no presumas tanto a tu marido que te lo van a bajar, se le va a antojar a otra. Aguas con eso. Pero, pues me gustaría saber qué opinan. Y luego ya regresamos con todos sus comentarios que están llegando ya a nuestro WhatsApp. Vámonos a música y regresamos.

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Estamos de regreso en el Digital Morning Show con Cristian Mata, 9:40, ya 9:40 de la mañana. Vámonos con respuestas a este tema, esta pregunta de hoy. 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

0: 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A ver, el tema es el siguiente, y es que les he dicho por años y no aprenden las muchachas, y es que les digo, no presuman al novio, no presuman al marido, acuérdate que afuera hay gente con hambre. Ah, mira, podrá ser muy según tú tu amiga, pero si tú vas y le cuentas, no hombre amiga, no tienes una idea, qué cosa tan maravillosa de hombre, un caballero, me trata como reina, aparte en la cama es una cosa que para ese momento ella ya lo está besando.
1: Duerme bien rico.
0: Sí, no ronca, no le huelen los pies, dices, será hombre. Oye, total, lo presumen tanto que al final... Mira, y es que escuchen bien lo que les voy a decir. Puede ser que tu amiga en realidad ni le llama la atención porque pues está saliendo contigo, ¿ok? Y no lo ve así. Pero tú le cuentas tantas cosas tan bonitas de tu carro que ella dice, hijo, eso yo quiero ese.
1: ¿Verdad?
0: Porque lo estás pintando de una cosa de locos. Y dice, bueno, yo no tengo y está la posibilidad. Y luego aquel está que nada más de que le digan mi alma... Entonces,
1: igual cuando lo comparas con comida, pues sí, obviamente, ¿verdad? Mira esta hamburguesa tan riquísima, riquísima, riquísima, jugosa, bla, bla. Sí, obviamente se te va a tocar.
0: Exactamente, pero... ahora, peor aún, si se lo vas a contar a alguien, pues que esté más fea que tú, amiga. O sea, porque si se lo cuentas a la que está más bonita del grupo, la del grupo va a decir... Venga, chepaca.
1: Oye, la... pero hay que ser honestos también. Hay que pensar que no nada más porque él fue así con ella quiere decir que él va a ser así contigo. Entonces, la hamburguesa tal vez no te vaya a gustar, el carro tal vez no te vaya a funcionar igual.
0: Pues entonces... habrá que probar.
1: No,
0: habrá que probar.
1: No, es un riesgo, vas a perder a tu amiga. Eso no son amigas, no.
0: ¿Quién tiene la culpa? La amiga que se lo quedó, la amiga que lo estuvo platicando y presumiendo por sonsa, por presumida y sonsa, es lo que te pasa. El otro tipo creo que tiene culpa. O sea, el otro tipo sí, de plano, no hay para dónde hacerse. No lo voy a meter en la ecuación porque es alguien que, si ya está saliendo con una, respétala. Eso estoy de acuerdo. Pero ahí, en cuestión de ellas dos, ¿quién tiene culpa? Cuéntanos, suéltalo.
2: No digas lo que te comes. Ajá. Porque... muchas hambrientas.
0: Claro, compadre, exactamente. Justo así como lo dijiste. Es que presumes tanto las cosas que no van a decir, ay, qué bueno, amiga, yo tengo a este todo feo que ni funciona, pero está bien por ti. No, no, no.
3: Pues ahí están mal las dos. Una por contar intimidades y la otra, pues, por acceder, porque, pues, es su amiga. Okay. Pues obviamente eso no se cuenta, intimidades ni nada por parte de hombres y mujeres. En lo personal no se debe de contar ni pedir opiniones. Y en peleas, como dicen, la ropa sucia se lava en casa.
1: Oh, sí, eso sí.
0: Eso también, sí. También es verdad. Le cuentas, si llega a haber alguien en tu entorno que más o menos le guste tu esposa o tu esposo, y tú le empiezas a contar, no, hombre, tenemos broncas, tenemos problemas y no sé qué. Yes. También está, exacto.
1: Tengo chance.
0: Es como, no, bueno, amiga, pues sí, la verdad, yo lo dejaría. Y a la vuelta de la esquina, venga, chamaca.
1: ¿Quieres que hable con él, amiga? A lo mejor nada más ocupa que...
0: Dele. Tú nada más quítale el GPS que le tienes en el teléfono y suéltamelo tantito. Yo me encargo de él.
4: No se cuenta nada.
0: Así es.
4: Sí, como dice mi abuelita, el diablo no duerme.
1: ¡El diablo no duerme!
0: Así dijo tu abuelita, no lo dijo como tú dijiste.
4: Entonces, ¿a qué vas ahí a antojar a la otra?
0: ¿Verdad?
4: Amigas, amigas, está bien raro. Se cuentan con los dedos de una sola mano. Entonces...

0: mejor calladita, más bonita.
1: Tengo a Miguel.
2: Ah, muy bien, muy bien. Excelente. Hombre, mira, ya estaba así mi corazón de no. Pobrecitos.
1: Todos okay. Mis
2: amigas las nachas y entre ellas hay pedos. ¿Qué dijeron? No, hombre, ya hasta se viene en modo acá.
3: Buen día, Cris y Deina. Espero pasen un excelente ombliguito de semana.
2: Igualmente.
3: Pues ahí el error es de las dos, ¿verdad? Una por confiada y la otra pues por golosa, la verdad. Porque pues no debió haber hecho eso. Aunque no hayan sido novios, de todas maneras tenían que ver. Es porque pues por algo la otra sabía que era buen partido, ¿no? Entonces, claro que ya había una especie de compromiso. Entonces, las dos, una por confiada, la otra por golosa. Saludos.
2: Se le pegó a la amiga, y dijo: oye, ¿eres velador? No, y esa lamparota, gordo. ¿Cómo que qué? Ok, otro, suéltalo.
4: Buen día, Cristian y Deina.
2: ¿Qué onda?
4: Pues tonta por el lado de la muchacha, que para qué le cuenta todas las cosas formidables de él.
2: Sí.
4: Y abusona a la amiga por hacer eso, porque si esa es la amiga, ¿qué será la enemiga? Ay, qué feo.
2: A ver, tiempo también. ¿Por qué le están echando culpa a la que se lo quedó? Ey, ¿no andaban? No eran novios ni esposos. No andaban ni novios ni esposos. Entonces, ¿es balón suelto todavía?
1: No, ya había marcado su territorio.
2: ¿Cómo?
1: Aparte, te contaba todo lo bonito y todo, o sea, no.
2: No, hombre, imagínate, yo con los amigos que tuve, ya no, todos los que tengo ahora son unos santos. Los que tuve, no hubieras volteado a ver a ninguna, estos querían. Aquella es mía, también es mía. No, güey, no se puede.
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2: Vámonos de voladita música y al regresar llegamos con más audios. ¿Qué es lo que opinas de esto? ¿Quién tuvo culpa o más culpa? ¿Ok? ¿La que cuenta o la que se lo queda? Ya regresamos.

0: chicos, al regresar llegaremos con más de nuestro tema en Princesas y Mandilones. 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

0: Continuemos, es el Digital Morning Show, ya arrancando nuestra quinta hora de programa cuando son las 10:09 de la mañana. En este momento, la temperatura 81 grados Fahrenheit en el Valle de Texas, en la frontera de México, 27 grados Celsius. En esta hora vamos a entrarle de lleno, a meternos en nuestro tema, en esta pregunta que tenemos para todos ustedes. Además, tenemos otro regalo del cual ahorita te vamos a platicar. Cuidado, amigas, cuidado cuando aparece este sentimiento tan lamentable que es que tu amiga te tumbe a tu pareja.
1: Falsas amigas. Amigas hambrientas.
0: Y yo creo que es más tu culpa que culpa de ella.
1: Hambre.
0: Y es que ahí te va el motivo. Entiendo que habrá ocasiones en las cuales la amiga anda de metida y de coqueta y te baja tu pareja. Obviamente ella es la que tiene la culpa, tú no. Pero si tú andas diciendo que tú, ay no, es que es un amor, es una chulada, es un ángel y me lleva y me hace y me trae y en la cama, es una fiera. Y no, bueno, también tú ahí estás alimentando ese pensamiento morboso de tu amiga. Porque acuérdense, no todos, pero la mayoría nos hacemos imágenes. Somos cuando animales. Nos van platicando. Si te platico algo, se te van haciendo imágenes en la mente. Y cada vez que le cuentas, es que mi marido me hace esto, se imaginan a tu marido haciendo eso.
1: Pero con mi amiga.
0: Exactamente, ¿ok? ¿Cuál es tu opinión? Yo creo que en esa situación la culpa la tiene la que cuenta las cosas, no tanto la otra chica.
1: No, yo siento que deberías de tener la confianza completa de poder platicar, sea que sea, no sé, no importa el tema, con tu mejor amiga.
0: Es que para ti es bien fácil, porque con tus amigas platicas de carne y ellas son veganas, pues no importa, da igual, no pasa nada.
1: No, pero tengo uno que...
0: Ah, bueno, ese sí, ese sí, aguas.
1: Sí, sí le gusta.
0: Muy bien, coqueto.
1: Sí le gusta la carne.
0: Bien coqueto. Vámonos, suéltalo.
2: Hola, chicos, buenos días.
0: Hola.
2: Yo creo que la que tiene la culpa es la que se lo quedó, porque no porque tu amiga te esté platicando cosas de alguien, ya por eso quiere decir como que, ah, ya tengo el derecho de fijarme en él. No, claro que no.
0: No es el derecho, es un sentimiento, es una emoción, no lo entenderías.
2: Tu amiga tienes que respetar. El muchacho, pues, no era novio de la otra muchacha, nada más estaban quedando.
0: Ajá.
2: Así que, pues, igual, pudo haber llegado la amiga a otra que le movió el tapete más y, pues, obviamente se va. Así que aquí yo creo que la que se quedó con el muchacho...

0: la culpa porque si sabes bien que tu amiga está hablando con él, está quedando con él, ¿para qué tienes que ir a meterte tú en medio de ellos?
1: ¿Cómo te
0: atreves? Por más que te platiquen, no. La amiga.
2: No, ni siquiera son novios, no son pareja.
1: Eso no importa, eso no importa.
2: ¿Para qué andas presumiendo algo que todavía ni es tuyo?
1: Ya habían sentimientos. Y si algo, digo, si estaba presumiendo algo, entonces pues tenían algo que presumir.
2: Imagínate, hay un solo carro, ¿ok? Un solo carro, no hay dónde más. Es ese carro, ¿ok? Y tú vas y le dices, no, mi amiga, todavía no lo compro, pero ese carro está, lo manejé, está espectacular, es el mejor carro de mi vida. Voy a hacer la envidia de todas. La otra llega con un cheque y lo compra antes que tú.
1: No, tampoco se hace.
2: ¡Claro que sí!
3: Hola, buenos días, chicos. Respecto al tema, ¿sabes, Cristian? Por primera vez estoy de acuerdo contigo.
2: Bueno, no me interesa como quiera. Vamos con... No es cierto. Cuéntame.
1: De acuerdo.
2: Es la primera vez que estás de acuerdo conmigo. Entonces tienes problemas, amiga. Ve a checarte. Te necesitas irte a checar.
3: Bueno, en esta ocasión, en realidad, tienes toda la razón. Porque, pues, obviamente, yo creo que lo personal, lo íntimo, eso no se platica.
1: Eso sí.
3: Está bien que le digas, no, pues estoy saliendo con fulanito o me encanta o tal vez sale a la plática, ¿no? ¿Cómo te trata? Chalala. Pero hay límites, ¿no? Uh-huh. Entonces, ahí ya te estás yendo a los extremos. Entonces, cuidadito y ojo, chicas, ojo.
2: Perfecto, gracias. Si es la primera vez que estás de acuerdo conmigo, de verdad, sí tienes que ir con un doctor. Ve con un psiquiatra, él te puede ayudar sin problema. Pueden solucionarte, medicarte, para que seas una mejor persona, amiga. Gracias.
4: No, Cristian, pues estuvo mal, amiga, que le estaba contando cómo era su marido, su novio, su pareja. Claro. Ella fue la que cometió el error.
2: Así
4: no la
2: es.
4: Otra disque amiga. Ni modo. De los errores aprendemos.
2: Muy bien, excelente. Hijo, eso se lo... Y luego verlos juntos.
1: Eso sí está bien mal.
2: ¿Cómo? Hijos de su
1: nombre. ¿Te das de cuenta que eligiste un hombre antes de tu amiga?
2: ¿Quién?
1: ¿O preferiste a un hombre que a tu amiga?
2: Pues claro.
1: Ay, ¿cómo?
2: Obviamente.
1: Los hombres ni duran para siempre.
2: En tu caso.
5: Tengo buenos días. Hola, güerita hermosa, buenos días.
1: Se
5: la
1: pudren.
5: Culpa es de la amiga, Vikingo. ¿Cómo le vas a dar a oler pan a los pobres? ¿Cómo le estás ofreciendo todo el mandado? Y pues
2: claro,
5: la amiga ni tarda ni perezosa aprovechó.
2: Así es.
5: No, o sea, la culpa definitivamente es de la que se le quedó.
2: Ok, la bueno, una cosa u otra, güey. No me te pasas de lanza.
1: Bipolar.
2: Sí.
6: Hola, Cristian, Reina, buenos días.
2: Hola.
6: Chicos, saludos. Mi opinión, mi humilde opinión es que creo yo que de cierta manera las dos tienen la culpa. Uh-huh. Pero definitivamente esa mujer no sabe ser amiga.
2: Ok. Uh-huh.
6: Tienes que saber ser buena amiga, así te cuenten las perlas de la Virgen. O sea, una amiga es una verdadera amiga, no haría algo así. O sea, a mí me han contado muchísimas cosas mis amigas en confianza y todo, y no por esto quiere decir que uno va a ir a hacer sus tonteras, cochinadas, porque eso es lo que es.
1: Cochinadas.
2: Pues cochinadas, pues báñense antes.
1: Sí, una amiga.
6: Pero pues cada quien, ahora sí como dice.
1: Sí, cada quien. Ajá. Sí, una amiga me dice que tiene $100,000 bajo, así como que enterrado.
2: Ajá.
1: Okay, en un
2: no
1: lugar.
2: No creo que sea tu amiga. No se juntaría con gente. No, sería otro tipo de
1: mis
2: persona.
1: Amigas, no.
2: Sería otro tipo de persona. Estamos en otro nivel de ahí.
1: yo no se lo robaría, aunque.
2: No, pero cuéntame, preséntamela.
1: A lo mejor ya que se muera.
2: O sea, le deseas la muerte mejor. No,
1: no, no, para nada, para
2: no,
1: nada. Pero
2: no,
1: ya,
2: Reina,
1: pues
2: o sea,
1: ya muertita, ¿quién se lo va a gastar?
2: La mato y luego me quedo con el novio. Estás peor, mejor que viva. O sea, Reina, ¿cómo?
7: Hola, lo que pasa en cuarto cerrado se queda en cuarto cerrado. No debe de salir por nada del mundo.
2: Así es, exactamente. Lo único es nada más ir a contarle y darle vuelo y darle de comer a los que traen hambre, como dicen. Gracias.
1: Se estaba riendo con nosotros.
8: ¿Qué tal? ¿Qué onda? Buenos días, vecino.
2: ¿Qué ha habido?
8: Hola, Deinita, hermosa.
1: Hi, baby.
8: Buenos días para ti también.
1: Buenos días.
8: Oye, hombre, pues que no se agüite a la amiga esa que le ganaron el novio.
2: Sí.
8: Dile que yo estoy solterito. Estoy feo, pero buen partido. Pásale mi número.
2: Estás bien partido, aguas con el partido.
1: ¿Bien goloso, hablando de golosos?

0: no, qué bárbaro, solo te acomodaste.
1: Muy buenos días, Cristian, Deina. Mira, no tiene la culpa la que se lo quedó. Tiene la culpa la que andó de lengua larga. Exacto. O sea, por andar de lengua floja, se podría, sí, señor, decir. ¿Para qué anda abriendo la boca de más?
0: ¡Ándele!
1: Yo hace tiempo tuve una situación similar.
0: Ajá.
1: Un compañero decía, mira esta muchachita que, ay, que mira, que cuando se le invita a salir se miraba bien guapa y todo eso.
0: Y, te la
1: y pues ni modo, por lento, ¿a quién le fue a decir?
2: No.
1: Se la bajé y se la... Pues ya ni modo, terminó por lento.
2: Eso no se hace.
0: Ni modo.
3: Ella tiene la culpa, uh-huh, por contarle todo a su amiga. Claro. Es como la de la novela Rubí.
0: Ah, ¿cómo no?
3: Que su mejor amiga le contaba todo y Rubí se quedó con el novio.
0: Qué triste.
2: Ay, ahora sí es triste.
0: Qué triste, ¿eh? No, qué triste ver novelas.
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0: No es la misma la de esa hembra es mala. No es esa. No. A lo mejor sí.
2: Oh.
0: O no. Ok. Vámonos a música y al regresar llegamos con más respuestas. ¿Quién crees que estuvo peor? ¿La que le contó todo a la amiga o la amiga que le bajó al pretendiente? Cuéntanos.

0: Ya de regreso en el Digital Morning Show, 10:22 de la mañana ya en este momento. Entonces, ¿quién tiene la culpa? La mayoría de las personas han opinado que la culpa la tiene la que anda presumiendo al tipo con el que todavía ni siquiera anda y ni siquiera se ha o casado o lo trae de novio.
1: Entendería si la hambrienta

0: ok, se estaba muriendo de hambre y era el único hombre en el mundo.
1: ¿Así? ¿Con esas cualidades? Sí.
0: Así no fue, así no es.
1: Mira, tú, es que tú ves a más hombres, pero ya con él ya confirmaste las cualidades que tiene. O sea, ya tu amiga lo vio y dices, ah. Oh,
0: eso no es seguro.
1: Oh, gracias.
0: Eso no es 100%
1: ¿cómo no?
0: seguro.
1: ¿Cómo no? ¿Confías en tu amiga? Claro,
0: no,
1: te lo
0: pero
1: quedas.
0: No. No, pero eso no, no, no. Así como la trata de ella, no quiere decir que te va a tratar así.
1: ¿O
0: a
1: sí?
0: Ti también. ¿O no?
1: ¿O sí? Y el otro no sabemos. El otro no sabemos qué onda.
0: Bueno, pero ¿sabes qué? A lo mejor se tratan así desde un principio y luego ya se van cambiando porque así son los hombres.
1: Yo tenía una amiga que decía, mira cómo trata a sus hijos. Es buen papá. Por eso soy. No te vayas por los papás, amiga. No seas desgraciada. Es buen papá, entonces es una buena persona. Sí. Le digo, ¿cómo? Dice, pues sí, entonces es buena persona. Le digo, pero está casado.
0: Quítale papá a sus hijos.
1: Dice, ah, sí, es cierto.
0: No, pero sí, dicen pues, con los animalitos, con los hijos y con los papás.
1: Ok, ¿qué dicen?
0: Así como los tratan a ellos, te van a tratar a ti.
1: O sea, si trata así a los hijos, pues que se lo quite a la marida.
0: No, ¿qué? Para nada. No.
1: ¿Cómo
2: de? Buenos días, Cristian. Buenos días, Lina. Excelente miércoles para todos. ¿Pero qué le dolió perder más? ¿Al hombre o a la amiga?
1: No era amiga, güey. Para empezar, no era amiga.
0: ¿Cómo?
1: O sea, sí era amiga, pero si se queda con tu vato, pues no es tu amiga.
0: Ya no es, obviamente. Pero sí son amigas.
1: Tampoco fue tu amiga.
0: O sea, bueno, sí fueron amigas.
1: Nunca fue tu amiga. Si te bajó al tipo, tampoco fue tu amiga. ¿Verdad? Nada más que tú creías que era tu amiga.
0: Entonces
1: ¿okay?
0: No hay amigas.
1: En eso sí, te lo confirmo. Oye, ¿sabes qué? Aparte dijiste hace rato, no, que mejor. Hombres hay muchos, amigas también. Puedes tener más amigas, unas mejores amigas, y nada más tú ya no les cuentas cómo es este güey en la cama y ya nadie te lo baja.
0: Sí, ¿listo? Pero cuando estamos hablando de parejas, existen más tentaciones que cuando estamos hablando de amistades.
1: Las amistades se rompen más fácil. En tu caso, no. En la mayoría de los casos, claro que es más fácil quedarte sin amigos que sin tu pareja, porque el amor puede contra todo.
0: Ay. ¿Sabes que en amistad también hay amor?
1: Sí, pero es diferente. O sea, es mejor. A ver, ¿en serio? ¿Apoyarían más a su amiga que a la pareja que tienen ahorita?
0: Todo depende. Todo depende cómo me ha pagado mi pareja.
1: Ah, es que tú hablas desde tus trincheras, ¿entiendes?
0: No, o sea,
1: tú
0: para hablas desde nada.
1: Yo nunca pondría antes a ninguna amistad de mi esposa, a nadie. Porque, pues obviamente no es así. Y yo, claro que dejaría, no me lo va a pedir, pero suponiendo que me dijera, oye, ¿sabes qué? Es que esta amistad no, se acabó la amistad con esa persona. Yo prefiero a mi pareja. Uh-huh. Claro, ¿cómo no? Eso es lo principal.
0: Yo digo que todo depende en la vida.
1: Es lo que te estoy diciendo, o sea, todo depende de cómo te haya ido y está bien, no pasa nada. O sea, de verdad creo que el amor de pareja es tan grande que es más grande que el amor de una amistad, claro. A ver.
3: Hola, muy buenos días, chicos.
1: Hola.
3: Sí, es cierto. Cuando le empiezas a platicar.
1: Que nada más diga, sí es cierto y que cuelgue.
0: Ya. Bye.
1: Okay.
0: Sí es cierto.
1: ¿Sí es cierto qué?
3: Cuando le empiezas a platicar a tu amiga, le vas vendiendo la imagen de tu pareja.
1: Exacto.
3: Y pues cuando no sabes respetar la persona, pues rebasa el límite. Pero bueno, si pasa algo así como lo que ustedes dicen, que se vaya con la amiga. Uh-huh. Es porque una no es tu amiga y dos no tiene valores.
1: Ok, gracias.
4: La que le contó y pues también a la misma vez le hizo un favor, porque acuérdense que el que se lo queda pierde.
1: Menos de que sea millonario y ya no perdió.
5: Cristian, buenos días. No hay amigos y no hay amigas.
1: Okay.
5: Solo hay conocidos. Y las cosas personales, pues creo que se deben de quedar con uno mismo personales.
1: Eso sí. Gracias.
6: Hola, buenos días.
1: ¿Qué onda?
6: Pues ya sabes, los planes nos platican.
1: Exacto.
6: Para que todo te salga bien, pero pues por andar presumiendo, pues no te salió el trabajo. Saludos, buen día.
0: No es presumir.
1: Gracias.
0: Nada más.
1: ¿No presumir?
0: No es presumir. Mucha gente nada más pues quiere compartir su felicidad. Qué lástima que no se puede.
1: Ok.
7: Buenos días, baby. Buenos días, tocayo.
1: ¿Qué onda?
7: Esta vez no estoy de acuerdo contigo, tocayo.
1: Cuéntamelo, no pasa
7: para
1: nada.
7: Para mí la culpa es la mía que se lo quedó, porque esas no son amigas. Te cuenten lo que te cuenten, las maravillas que te cuenten.
1: Para ti es bien fácil.
7: No. El ganado ajeno se respeta, así ni la pelen. Ay, a tu amiga o a tu amigo. En toda mi vida, jamás, amigos y amigas, jamás

0: se me ocurriría o antojaría lo que me platican.
1: Pues es que andan con puros feos también, güera. Te juntas con gente que anda con puros feos, pues de cómo. Cosa.
0: Pero imagínate qué feo es no poder platicarle todo a tu amiga.
2: Exactamente.
0: O sea, digo, hay quienes no lo cuentan, pero los que sí, imagínate qué triste. No, que no le puedes platicar ahí absolutamente todo de lo que sea, no nada más de eso.
1: Hoy nada más. Qué triste. Ay, no, estoy bien depre. ¿Por qué? Es que a mi amiga no le puedo contar cómo lo hace en la cama este. O sea, ¿qué es eso? ¿Qué es eso? ¿Qué ridiculez acabas de decir? Tocaya, no, hombre.
3: La culpa la tiene la que contó todo. Porque la amiga inocentemente escuchaba todas sus pláticas y pues la terminó antojando.
2: Muy inocente.
3: Sucumbió a los deseos de la carne. Y el vato, pues, no es Dios para perdonar. Así que también.
1: ¡Eso!
3: No tiene la culpa.
4: ¡Nambe, Cristina, digna trae puro sueño, puro sueño! Solita le dijo, mira, aquí está mi marido, él me hace tal, disfrútalo. Casi, casi. Así que, cuenta? Ni modo.
1: Te lo envuelvo, dijo, ya, te lo envuelvo,
4: mi. Llorar es bueno.
1: Lo acabo de lavar, llévatelo. O sea, el muchacho, reina. No, hombre.
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1: Ay, no, qué enfermedades, en serio, qué bárbara. Vámonos.
2: Somos adultos aquí, ¿eh?
1: Vámonos a música. Vamos a escuchar lo más nuevo de Grupo Firme y Ricardo Arjona. Se llama Amor Factura. Súbele, cántalo, disfrútalo y al regresar llegaremos con un regalo para ti. Es el Digital Morning Show con Cristian Mata, tu mañana ideal.

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1: 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Y un evento que ya va a ser este fin de semana. Que yo ya, mira, ya volé las botas. Uy. Ya cepillé el sombrero. También. Ya tengo hasta lo que me voy a poner para ir a bailar. Y es que llega nada más y nada menos que el Avocado Fest, el Festival del Aguacate en el centro de la ciudad de FAR. Ay, imagínate nada más estar ahí con tus amigos, con tu familia, con tu pareja, disfrutando de la música, de parranda. Sí. La música de La Casetera.
2: Y.
1: Ok. De Braxton Kidd. Sí. Y también Los Palominos. Todos ellos en el mismo lugar en este Avocado Fest.
2: Ahí sí. No, ¿Para qué limpian las botas?
1: Hombre, ¿Para ensuciarlas otra vez? ¿Ves tu mentalidad? No, ¿para qué me baño si me voy a ensuciar? ¿Ves? La mentalidad. ¡Qué bárbara! No. En serio. Pues báñate y te ensucias. Jesús, qué bárbaro.
2: No, pero sí.
1: Los podrás sacar del pueblo, pero el pueblo no saldrá de ellos.
2: Jamás. No, pero es que sí, nos espera un fin de semana súper padre. Baile y baile, cante y cante.
1: Muy padre, la neta. Va a ser este 10 de octubre, este sábado 10 de octubre, de 2 de la tarde a 11 de la noche, ¿ok? Y un poquitín más. En el centro de la ciudad de FAR, pongan mucha atención, ¿ok? De 2 de la tarde a 5, la entrada es gratis. No tiene costo la entrada de 2 a 5 de la tarde. Después de las 5, sí tiene costo. $5 nada más.
2: Nada más.
1: $5 para entrar a disfrutar de este gran evento. Conciertazo, más de 100 vendedores de comida y mercado durante todo el festival. Va a haber lucha libre, juegos mecánicos, actividades para los niños, entre muchas otras cosas. Y además, los primeros 450 que lleguen se llevan su playera gratis del Festival del Aguacate.
2: $5 no es absolutamente nada. Digo, precios muy accesibles, especialmente cuando tienes una familia grande y así. Entonces, hagan planes.
1: O sea, ahí te va. Para un concierto de parranda, de La Casetera, de Braxton, de Los Palominos, para cualquier concierto, $5 no te cuesta ni la cheve. La verdad. Mucho menos el boleto.
2: Ni la gasolina.
1: Exactamente también. Ok, no, hombre, ahorita que está carísimo. Sí. Oye, y vas a disfrutar de todos estos grupos en el mismo lugar por $5. Escuchaste bien, por $5. Este sábado 10 de octubre llega el Festival del Aguacate, el Avocado Fest. Y ahorita vamos a regalar 4 brazaletes.
2: Súper.
1: Bueno, 3, es que uno ya me lo quedé, pero...
2: pero voy a estar con ustedes. Y...
1: estoy juntando de uno en uno para llevar un chorro de banda. Oye, 4...
2: estaría genial.
1: 4 brazaletes se van en este momento, ¿ok? Tienes que mandarme un mensaje de audio a nuestro WhatsApp. Y me dices tu nombre y 2 grupos que van a estar en el Avocado Fest.
2: Eso, muchísima suerte. Oye, me di cuenta en una junta que el 70% de los aguacates de los Estados Unidos...
1: pasan por FAR.
2: Sí, pasan por
1: FAR. ¿Ya han venido aquí a cabina a decirlo? Sí, sí, sí. Eso está bien padre. Por eso es el Avocado Fest. Sí. Por eso es que se celebra en la ciudad de FAR esto. A ver, suéltalo.
3: Gaby de Parranda y Los Palominos.
1: ¡Gaby, tú ya ganaste! ¡Felicidades! ¡Felicidades! Estaría bien padre que en la ciudad de Far lo que más pasara fuera sandía y que como quiera se llamara la Bocado Fest, ¿no?

0: así como que. Sí, pero ¿por qué abocado, güey? El cilantro fest. No, no, güey. ¿Por qué, güey? Si nada más pasamos aguacate. No importa, cilantro, cilantro.
1: Es verde porque es verde.
0: Felicidades a nuestra ganadora. Se lleva estos 4 brazaletes. El abocado fest. Espero que todo le pongan. Me imagino que en FAR. Va a haber lucha libre, sí, lucha libre, pero sobre aguacate. Sobre guacamole, sí, guacamole. Sí,
1: buscar cómo, sí. ¿Verdad? Tener el aguacate entre el... todo.
0: Y luego, pelearán de 2 a 3 caídas, el totopo contra la tostada.
1: ¿Quién ganará?
0: ¿Quién ganará? Ok, muy bien, imagínate, me da una michelada de aguacate, gracias. Sí, sí.
1: Échale el aguacate, es que es extra.
0: Todo aguacate, sí. todo. Uh-huh. Que el escenario sea de aguacate, que lo a mordidas nos cae.
1: Me suena, a mí me encanta.
0: Que sea un bowl, que el escenario sea un bowl, ¿verdad? Y que traiga totopos y así, y salen los cantantes ahí. ¿No puede ser?
1: Pero
0: no.
1: Con pico de gallo también, así como que el aguacate.
0: No, el pico de gallo pasa por otro puente, ¿quieres meterte en problemas con la ciudad?
1: Ay, ay, ay. Siempre.
0: Oigan, el Festival del Aguacate llega, chicos. Recuerda que la ciudad de FAR te espera este sábado 10 de octubre. No falten, de 2 a 5 entran gratis. Después de las 5, $5 para ver a todos estos grupos y disfrutar de este gran evento. Felicidades a nuestra ganadora. Nos vamos a un corte y ya regresamos.
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1: Qué buena rola acabamos de escuchar. Definitivamente de las caras. ¿Cómo estás? Te saluda Gloria Light en este miércoles, ya mitad de semana, 11:06. Y feliz de poder acompañarte un día más. Feliz de poder estar aquí en Digital. Así es que gracias, gracias por permitirme ser parte de tu día a día. En esta hora tengo unas rolitas que te van a encantar. Pero también yo te pregunto, ¿qué te gustaría escuchar en la retrocomplacencia? 310-8225. Así es que estamos listos para irnos en este viaje por el túnel del tiempo. Abróchate el cinturón de seguridad y empezamos con algo de Shakira, que por cierto no se le vio pues ni una sonrisa saliendo de la corte el día de ayer. ¿Qué habrá pasado? Bueno, ya nos vamos a enterar. Gracias al Digital Morning Show, Cristian Mata y Deina. Y yo me quedo contigo hasta

A las 2. Vámonos hasta el 23 de julio de 1999, cuando se estrenó Ojos Así. Estás en Digital 105 en Café Retro.

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0: Y ya viene la retrocomplacencia. 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
1: Muy buenos días, Loreline. Me gustaría si me pudieras complacer con la canción de Yair, No te apartes de mí. Excelente miércoles.
2: Para ti también, y me encanta la idea, si es que aquí la tienes. Año 2005, ¿a qué te recuerda? Estás en Café Retro en Digital 101.5.

0: 11:40 y antes de la pausa me voy a otra retrocomplacencia. 310-8225. ¿Qué te gustaría escuchar? Hola. Aquí estamos listos. Hola.
1: Buenos días, Glo.
0: Buenos días.
1: Feliz miércoles. Oye.
0: Igualmente.
1: ¿Qué tal sería que ponga la de pate que bate a chocolate?
0: El chocolate. Mayonesa. Me parece más que perfecto. Aquí la tienes en Café Retro.

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1: Estás en Digital 101.5 en Café Retro. ¿Y qué crees? Pues resulta que tengo paquete familiar para Monster Jam. Así es que si tú quieres participar, bien pendiente de la dinámica, viene un poquito más adelante. Y esto será para el sábado 10 de octubre, 1:00 p.m. Boletos en taquillas de la arena y en AXS.

0: compro. Yo tengo paquete familiar para consentirte el día de hoy. Así es que súper pendiente. Vamos a otra retrocomplacencia, la del pilón. Nada más porque es miércoles. ¿A quién saludo? Hola.
1: Buen día, tremenda Yoyi.
0: Hola, buen día.
1: Oye, ¿podrá algo de los hombres que... Porfa, saluditos, atentamente el meme Reino.
0: Gracias, meme, claro que sí se puede. Y aquí la tienes, año 1986. Suéltate el pelo. Estás en Digital 101.5 en Café Retro, buenos días.

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Y en este mediodía, en esta hora, tengo tu lunch double shot con tu artista favorito. Déjame saber a quién quieres escuchar. 310-8225 y también el paquete familiar para Monster Jam. Te invita a Digital.

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0: Te acompaño con una temperatura de 87 grados Fahrenheit. Ya es momento de el Lunch Double Shot. Y te pregunto, ¿qué te gustaría escuchar? Hola.
1: Por favor, la canción de Las Flans, la de No Controles. Gracias.
0: Gracias a ti por escucharnos.
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0: Éxitos Digital 101.5 y me encanta poder saludar a Karina Encarnación de Monster Jam porque tiene una invitación muy importante para todas las familias del Valle de Texas. ¿Cómo estás, Karina? Buenas tardes.
1: Muy buenas tardes, yo estoy bien. ¿Cómo están ustedes?
0: Pues contentos, ya esperando Monster Jam este fin de semana.
1: Así es, esto va a ser súper espectáculo y yo vengo con una energía renovada porque yo acabo de venir desde México. Yo estaba en Mexico City con Monster Jam, entonces energía va a cargarse hasta este fin de semana.
0: Pues me encanta escuchar eso porque ya las familias se están preparando para tener un fin de semana muy especial.
1: Ay, qué bueno, muy bueno. Espero conocer muchísimos amigos nuevos. Es mi primera vez yendo a ese lado de Texas. Usualmente siempre íbamos a Hidalgo, pero Edinburgh está un poquito al lado, así que no es tan lejos, pero a la misma vez es nuevo para mí.
0: Ah, bueno, perfecto. Pues te va a encantar porque toda nuestra gente de Edinburgh y sus alrededores del valle, por supuesto que te van a dar la bienvenida. Cuéntame, ¿cuándo inicia Monster Jam y en dónde podemos comprar los boletos?
1: Perfecto. Entonces va a ser este fin de semana. 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
0: Perfecto, pues ya lo saben, para que se vayan todas las familias a ver este gran, gran evento que siempre pues nos pone muy emocionados.
1: Así es. Valle de Texas, Río Grande, nos vemos pronto este fin de semana. Ya voy para el Burt Ogden Arena para tres eventos, dos pit parties. Monster Jam, lo mejor que hay para toda la familia, y tenemos seis superestrellas listos para conocerlo a ustedes.

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Gracias por seguir conmigo. Estás en Digital 101.5. Estamos en esta tarde de miércoles, ya mitad de semana, 7 de octubre. Ay, yo les digo lo mismo siempre, pero es que de verdad, o sea, apenas ayer era septiembre y hoy octubre ya nos dio 7 días. O sea, ¿cómo? ¿En qué momento? ¿En qué momento nos estamos haciendo más grandes, hermana? ¿En qué momento están pasando los meses, los días, las horas? ¿Saben que yo siento que entre más grande estamos, más rápido pasa el tiempo? O sea, yo no sentía que los años corrían así de rápido cuando tenía 12, 15, 16 años. Pero bueno, ahora sí. Y se los contaba la semana pasada también, mis papás fueron a la boda de un niño que yo conocí cuando tenía unos 15 años. El niño tendría unos 5 o 6 años, era un niño chiquito. Y fueron a la boda y yo, pues, ¿cuántos años tiene mi mamá? Pues como 30, mi

Cayo. Ah, ok. Pues creo que ya estoy grande yo también. ¿En qué momento pasan los años? Pero bueno, vamos a hablar de algo que he visto en seguramente ustedes también, o no, no lo sé. Yo estoy no enganchada, pero sí me gusta ver los reality shows. Ya La Casa de los Famosos no me gusta porque siento que ya es todo falso. Aunque también es falsa La Granja, y lo digo desde la experiencia, todo lo que vemos en televisión está hecho para entretener. Todo lo que nosotros generalmente escuchan aquí, los temas que nosotros tocamos aquí, pues obviamente los seleccionamos con anticipación, pensando en qué es lo que va a llamar su atención, etcétera. Hay cosas que pasan en vivo y que uno no puede controlar, pero todo lo que ustedes ven en una pantalla es controlado, ¿no? La mayor parte del tiempo. En los reality shows, hace mucho tiempo, cuando empezaron a salir Big Brother, cuando empezó a salir toda esta clase de programas, obviamente veíamos cosas mucho más naturales, mucho más reales. ¿Por qué? Porque apenas estaban formando ese tipo de programas. Ahora hay, pues, una pauta, ¿no?, de lo que se tiene que hacer. Los programas que ustedes veían de Cristina, de X, con panelistas, que todo pasaba en vivo y que, o sea, todo eso está controlado, todo, son actores la mayor parte del tiempo. Uno trae un chícharo aquí en el oído, te están diciendo qué decir, qué hacer, a dónde voltear, todo, todo, todo, todo. La Granja me gusta, siento que es un concepto nuevo, que también, si bien está manipulado en ciertas cosas, desde las personas que son seleccionadas para vivir en estos reality shows o formar parte, pues uno ya sabe más o menos cuál va a ser la orden de lo que suceda en esa casa, porque conocen las personalidades de todos. Hay una chica que se llama Bebeshita, que yo acabo de conocerla, no sabía que era influencer, que hacía, etcétera. Yo ya soy más grande, hermana, no soy su target, pero trae ahí un chipeo, una relación con Kevin Bicolor, que a él sí lo conozco de Monterrey. Y ¿saben qué me dio mucha tristeza? Si bien a lo mejor sí está planeado lo que está sucediendo entre ellos, etcétera. Que esta chica decía, todos mis novios me han engañado con mis amigas. ¿Qué hago mal que todos mis novios me han engañado con mis amigas? Y eso resonó también mucho en mí. Pues yo creo que hablando generalizado, también en las relaciones en las que yo he estado, siempre ha habido ese factor de la infidelidad. Y me dio mucha tristeza escuchar esas palabras de ella, ¿no? Porque generalmente lo primero que nos preguntamos cuando algo así pasa es pensar en qué estoy haciendo mal. ¿Qué estoy haciendo mal yo que genero, que causo que estas cosas pasen? O sea, yo escojo mal a las personas, o yo no soy lo suficiente, o yo no soy bonita, o yo no doy lo que debería, o ellos no están felices que tienen que buscar algo más. Esta pregunta siempre llega. Y lo que tenemos que entender es que la decisión de ser infiel es responsabilidad de la otra persona y no una prueba de que haya algo malo con nosotras, ¿no? Pero creo que sí es importante, cuando esto suele pasar, porque creo que nos ha pasado a muchas, que nos hagamos esta pregunta. ¿Hay un patrón que estamos repitiendo? No para culparnos, sino para protegernos. Y lo voy a platicar contigo al volver. Quédate conmigo, 956-310-8225. Gracias por todos los mensajes que estoy recibiendo. Andaba muy desaparecida. Oigan, es la primera vez en el año que no estoy aquí con ustedes desde la cabina, que tuve que andar fuera, pero ya regresé. Por unos días. Por unos días. Me toca trabajar, hermana. Uno nació con carisma, no con dinero. Tiene que trabajar. Vamos a una pausa y regreso contigo. Estás en Digital.

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1: Gracias por seguir conmigo. Estás en Digital 101.5. 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Sigo contigo con nuestro tema del día de hoy, platicando acerca de... A veces repetimos patrones y tenemos que preguntarnos, no... ¿Qué estoy haciendo mal? No, ¿qué me faltó? No, ¿qué es lo que pasa conmigo que sigo siempre en la misma situación? Y les decía esto porque en el programa de La Granja vi a una de las chicas que forma parte del cast, que es Bebeshita. Tuvieron ahí una situación, es amiga de Mane, de otra chava de las que vive ahí, y Mane y otro chavo se metieron a bañar con el novio de ella o con el chavo que le gusta o así, todos con ropa, pero dice ella, eso no está bien. Y al final de cuentas me hace trigger porque todos mis exnovios me han engañado con mis amigas. Entonces creo que aquí, en lugar de preguntarnos qué estoy haciendo mal, es vamos a echarnos un clavado a ver si hay un patrón. Siempre eliges personas que desde un principio muestran poca responsabilidad afectiva o límites muy débiles. Las amistades de tu pareja tienen a lo mejor acceso excesivo a la relación de ustedes y él no establece límites. Probablemente tú ignoras señales pequeñas porque quieres confiar en esa persona, quieres pensar que esta vez va a ser diferente, quieres pensar en que otra vez me equivoqué. No, quieres pensar en que esta vez iba a funcionar. A lo mejor te hacen sentir que por lo que te pasó antes... Ay, ya te estás haciendo ilusión, ya te estás haciendo ideas en tu cabeza. Ya estás loca otra vez por lo que te hizo Juanito, ahora crees que yo también. Yo no soy él, yo no soy... Y el escuchar eso te hace de verdad pensar que a lo mejor tú estás mal. Tus amigas te han mostrado anteriormente esas conductas competitivas. Hay amigas que compiten, hay amigas que mientras te vaya mal son felices a tu lado, pero cuando te está yendo bien, todo cambia. Hay gente que quiere lo que tienes tú y hay gente que no lo quiere, pero que solo quiere que tú no lo tengas. Hay personas que muestran una falta de respeto por tus relaciones, coqueteo con parejas ajenas. Si sabes que esa persona no tiene límites, las que son tus amigas, y aún así tú decides entrar a ese círculo, creo que desde ahí ya hay algo que estás haciendo mal. Y si después de una experiencia así terminas buscando inconscientemente dinámicas parecidas, entonces sí hay responsabilidad de tu parte. Cuando se convierte en un patrón, vale muchísimo la pena de verdad sentarnos, buscar ayuda, no porque estés traumada, no porque todos tus amigos te hacen lo mismo, no porque nadie me va a querer, no porque nunca va a funcionar, no, para ver... ¿Qué es lo que estamos haciendo mal? ¿Cuál es la razón por la cual yo actúo de cierta forma? ¿Cuál es la razón por la cual yo busco las mismas personas? ¿Cuál es la razón por la cual yo me relaciono con estas personas? ¿Qué pasó en mi vida? ¿Qué vacío tengo yo que quiero llenar? ¿Qué situación marcó mi vida que busco el mismo patrón? Vamos a una pausa y regreso contigo. Estás en Digital.
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0: Sigo contigo a través de Digital 101.5 y para terminar, creo que lo más importante es que entendamos que el que alguien nos haya engañado en una relación, sea con tus amigas, sea con desconocidas, desconocidos, quien sea que haya sido, no significa ni que seas menos interesante, menos importante, difícil de amar, menos atractiva, fácil de reemplazar. La infidelidad habla principalmente de cómo esas personas manejan el compromiso y sus propios límites. No habla de lo que tú hayas hecho para ser culpable o no, de lo que, obviamente, las relaciones son de dos personas. Y ambas personas pudieron haber hecho cosas completamente distintas. Pero quien decide ser infiel es el único responsable de ese acto y esa acción. Generalmente, lo primero que un hombre o una mujer va a decir cuando les enfrentas después de una relación, de una mentira, de una traición, de una infidelidad, es que tú me dejaste solo, es que tú nunca estabas, es que estaba buscando un desahogo en la situación que pasaba en casa, me dejaste de atender, me dejaste de dar importancia, siempre estabas ocupada, siempre estabas ocupado, siempre es intentar culpar a la otra persona por una decisión propia. Entonces quiero que lo recuerdes hoy y siempre. Solamente depende de la persona que lo hace. Si tenían problemas o no, lo arreglaron o no, etcétera, es parte de lo que se vive en una pareja y también de lo que debería de haberse solucionado en pareja. Pero la acción es simplemente responsabilidad de quien la hace. Vamos a una pausa y regreso contigo. Todavía estoy desde las 3 hasta las 4. Estamos en el mes de octubre y es un mes muy importante para nosotras las mujeres, obviamente por la detección del cáncer de seno, pero también porque es el mes en el que recordamos a esos bebés que nacieron y perdieron la vida al poco tiempo después de haber nacido, o esos embarazos ectópicos, esas pérdidas, esos embarazos que no llegaron a término, etcétera, y vamos a platicar un poquito de eso. Así que quédate conmigo, estás en Digital 101.5.
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Gracias por acompañarme en esta segunda hora de programa. Son las 3:19. Hemos hablado de esta situación, pues ya con anterioridad, ¿no? Pero cada año, en octubre, tratamos de recordarlo. Aunque para nosotras, las mamás que lo hemos atravesado, lo recordamos todos los días, de todos los meses, de todos los años de nuestras vidas. El mes de octubre es el mes en el que hacemos concientización sobre la pérdida del embarazo y del bebé. Embarazos que no llegaron a término. Embarazos ectópicos. Bebés que

dieron la vida al nacer. Y aunque se habla mucho de eso, creo que de lo que no se habla es de cómo se vive después. Perdónenme si me pongo un poquito emotiva. Creo que para todas nosotras las mamás, a quienes lo hayan atravesado o a quienes no lo hayan atravesado, pues son temas difíciles. Temas que a veces no entendemos si no lo hemos vivido y que también lo vamos a tocar más adelante. ¿Cómo reaccionar ante esta situación cuando no lo hemos experimentado? Para mí atravesarlo fue muy difícil, sigue siendo muy difícil. Y creo que no lo entendía antes de. Probablemente cometía muchos de los mismos errores que comete mucha gente al tratar de mostrar apoyo, pero que en esos momentos es muy difícil, ¿no? Yo les voy a decir ahorita, antes de empezar ya con el tema, que para mí fue, y lo digo mucho, ¿no?, para cuando lo comparto con otras mujeres que lo atraviesan, cuando lo he abordado también en terapia. Ha habido varias situaciones en mi vida en las que he estado a punto de perder la razón, y cuando lo digo de verdad y lo digo en serio. Cuando yo perdí a mi bebé en el embarazo, estuve a 5 minutos de volverme loca, de verdad, de perder la conciencia, de perder el sentido, de perderlo absolutamente todo. Y es que cuando la vida que esperábamos no llega, ¿cómo atravesamos el duelo de la pérdida de uno de nuestros bebés? Hay pérdidas que a veces no se ven, pero que dejan una huella para toda la vida. Y hoy queremos hablar justamente de esos bebés que partieron antes de que pudiéramos llevarlos a casa, de los embarazos que terminaron demasiado pronto, de las familias que tuvieron que aprender a vivir con esa ausencia que nadie más puede ver. ¿Cómo enfrentas no el haber perdido solamente eso, el haber perdido lo que imaginaste en algún momento, el no haber tenido la oportunidad de ver cómo esa cara se transforma con los años? Una de las cosas que creo personalmente para mí ha sido mucho más difícil es ni siquiera poder cerrar los ojos e imaginarme el rostro de mi hijo. Que pasen los años y esa silla siga vacía todavía. El no poder darle como una imagen a tanto amor como se lo puedo dar a mis otros dos hijos. Pues vamos a hablar de cómo darle permiso a la tristeza para empezar. Y lo que quiero dejar claro es cómo no hay una manera correcta de vivir nuestro duelo. No tiene que pasar hoy, no tienes que pensar en que después te vas a volver a embarazar, no tienes por qué pensar que tu dolor no es válido, que la pérdida de otro hijo, de un hijo que a lo mejor ya tiene 5, 10, 15, 20, 30, 40 años, debe doler más que tu pérdida. Dejar de compararla con otras cosas para minimizarlo. Con esto regresamos después de la pausa. Quédate conmigo, estás en digital.

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Digo, contigo en esta tarde vamos a platicar acerca de bueno, cómo darle permiso a nuestra tristeza después de una pérdida. Esto porque estamos en el mes de octubre, un mes en el que tratamos de concientizar referente a las pérdidas durante el embarazo, embarazos que no llegaron a término, embarazos ectópicos, mamás que perdieron a sus bebés al nacer o a los pocos días después. Y creo que lo más importante es compartir que no hay una manera correcta de vivir estas pérdidas, de vivir este duelo. Algunas personas lloran muchísimo, otras no pueden llorar. Algunas necesitan hablar constantemente de su bebé y otras prefieren guardar silencio. Algunas sienten tristeza, otras sienten enojo, culpa, vacío, miedo e incluso momentos de alivio. Hay quienes las viven absolutamente todas. Todos los sentimientos que acabo de decirte, la mayoría las experimenta. Todo esto puede formar parte justamente de un duelo. Y algo muy importante es que el duelo no tiene un calendario, no significa que alguien esté mal porque meses o incluso años después todavía tenga días difíciles. Puede ser que haya sido hace 30 años, hace 40 años, hace un mes, hace 10 meses. No importa. Y no tiene por qué dolerte menos después de cierto tiempo, o no quiere decir que sea imposible que te duela más después de cierto tiempo. Cada quien lo vive de una forma distinta y diferente. Hay que permitirnos llorar,

y tenemos que experimentar ese sentimiento, hablar con quien tengamos confianza o no hablar si es que no queremos hacerlo. A mí me sirvió mucho darle como un cierre a ese sentimiento, el poder decirle adiós a un bebé que ni siquiera tenía, porque cuando yo perdí a mi bebé, cuando yo me di cuenta de que estaba embarazada, yo ya había perdido a mi bebé. Y mi bebé llevaba días dentro de mi cuerpo, ya sin vida. Entonces mi vida estaba también en peligro debido a esto. Me dio una infección muy fuerte. Cuando me hicieron el egrado, pues obviamente ya había perdido cierta parte del cuerpo de mi bebé, por así decirlo, de lo que se había formado. Y el resto hubo que extraerlo. No tenía como un cuerpo que enterrar, a cual llorarle. Mi cuerpo tenía los mismos síntomas que he experimentado cuando he dado a luz, la leche, por así decirlo, los mismos dolores que te dan después, que le conocemos como los intuertos, el dolor que la matriz, las contracciones que hace la matriz para volver a su estado normal, por así decirlo. Y para mí cerrar y tratar de despedir a mi bebé, hacer un ritual pequeño de la mano de mi terapeuta, fue muy importante. Hay gente que guarda fotografías, ecografías, las huellas del bebé cuando ha nacido. Incluso hay bebés que nacen y nacen sin vida. Hay algunas mamás, padres, familias que toman fotos del bebé y que le sirven como un recuerdo. Nada está bien y nada está mal. Todos lo experimentamos de una forma distinta y diferente. Recordar a nuestro bebé no significa que no estamos avanzando. Recordar también es una forma de sanar. Hay mucha gente que te va a decir, han pasado 10 años y tú sigues con lo mismo. Pueden pasar 50, 100, los que tú quieras. Y nadie tiene el derecho de medir el tiempo en el que tú vives ese dolor y esa pérdida. ¿Qué no debemos decirle a alguien que acaba de perder un bebé? Y creo que esto es de lo más importante. Lo platicamos al volver. 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
1: Gracias por seguir conmigo. Estás en Digital 101.5. Vamos a terminar con nuestro tema del día de hoy. Y quiero hacerlo con algo que a veces nos cuesta trabajo y siento que me incluyo antes de que yo pasara por mi pérdida. Pensamos que si le decimos a alguien, no te preocupes, luego te vas a volver a embarazar. Es entender. Y muchas veces, en los momentos más difíciles, queremos mostrar nuestro amor y nuestro apoyo a las personas que más queremos, y es donde más la regamos. Empezamos con el que no te preocupes, todo pasa, Dios sabe por qué hace las cosas, vas a poder tener otro bebé, estás bien joven, a lo mejor eso fue lo mejor, imagínate si el bebé venía con un problema, por algo habrá pasado, tú tienes que ser fuerte. Ya pasó, tienes que seguir adelante. Sé cómo te sientes. No era un bebé todavía. Fue muy pronto, así que no pienses en eso tanto. Imagínate tú cómo te duele tu bebé que no lo conociste. Imagínate yo que perdí una hija de tal edad, un hijo de tal edad. O imagínate yo perdí 5, ¿cómo me siento yo? Ya tienes otros hijos, concéntrate en ellos. O preguntar cosas como ¿qué pasó? ¿Cómo te diste cuenta? Hay veces que solamente necesitamos estar ahí para escuchar lo que la otra persona quiere decirnos. Hay veces que la otra persona solamente quiere sentir a alguien cerca. A veces con solo decir lo siento muchísimo, no sé qué decirte, pero estoy aquí para ti, es suficiente. Te mando un abrazo. Si estás pasando por esta situación, si la has pasado, si conoces a alguien que lo haya pasado, espero que te haya servido el tema del día de hoy. Y te mando un abrazo al corazón. Gigante. Terminamos nuestro programa del día de hoy, pero regreso mañana, como siempre, de 2 a 4 en Digital 101.5.

Se acerca el festival del año más perrón, el Howlin' Harvest Fall Festival. Tengo todos los detalles adelante. En este festival, pues te tienes la oportunidad de llevarte a premios, tarjetas. Hay un concurso de disfraces de mascotas y dueños. Tengo todos los detalles adelante. También que el Batman le querían presentar a Shakira. Así es, el Ben Affleck en una entrevista habló de su vida amorosa y del rumor con Shaki. Eso mucho más aquí en el Digital Danny Show. Tú, Superman de ojos verdes, siempre al rescate. ¡Súbele, mami!

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1: Cada a misión, entonces manejen con mucha, mucha precaución, ¿ok? Ahora, si sí estás ahí en el tráfico, en el puente, tenemos muy buena música para ti, para que te pongas a bailar y que se te vaya un poco más rápido el tiempo. La gente ya se está comunicando. Recuerden que el número del WhatsApp, 956-310-8225.
2: Qué rollo, Superman. Ya andamos aquí en el Danny Show. Saludos de Reynosa, Tamaulipas.
1: Saluditos para toda mi gente en Reynosa, menos en las bugambilias. Las bugambilias y las milpas, allá no. Ay, no. También adelante vamos a estar platicando sobre Ana de Armas y el nuevo novio que trae. Así es. Y también tu música favorita. Vámonos con Bad Bunny, el perro negro. Si tú traes el perro negro, ve, búscate a un doctor. Por favor, necesitas ayuda, ¿ok? ¡Súbele, mami! ¡It's a Drive at Five!

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2: Noticias de último minuto. Afirman que hay espacios al frente de la casa de Iván.
1: Noticia de último minuto. Iván está cobrando por el estacionamiento.
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0: Jay Wheeler en una entrevista platicó que los primeros 3 meses de su matrimonio, perfecto, no peleaban para nada, pero que después, no hombre, estaban discutiendo casi todos los días.
1: La faceta donde empiezan a pelear, donde empiezan a discutir. Basado en mi experiencia, las primeras 3 meses o primeros 4 meses con mi esposa fueron increíbles. Fue, como te dije, la luna de miel. Después de esos 3-4 meses, nosotros empezamos a pelear mucho, casi todos los días. Incluso peleábamos tanto que mi cuñado le dijo a mi suegra, es que mucho pelean ellos, wow. O sea, como que peleábamos mucho. Y un día yo me senté con mi esposa en el carro y ella me dijo, wow, de verdad no entiendo por qué no podemos lograr entendernos. Y yo le dije, yo lo único que te voy a pedir es, mi amor, no te rindas. No te rindas porque esto es una temporada.
0: No te rindas porque esto es una temporada. Hoy, según el propio Wheeler, las cosas son muy diferentes. Bromeó diciendo que ahora discuten aproximadamente una vez al mes y por cosas tan pequeñas, tan simples como un vaso que lo dejas ahí donde no corresponde. Entonces, pues, lo más importante aquí es que no se rindan.

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